las 7 aquí con tu Superman de ojos verdes. Me quedé así como en pausa, pensando en qué es lo que yo gasto mi dinero en todo, en la comida de los niños, en las cuentas, pero gastamos dinero en cosas que honestamente no los trae absolutamente nada. Y aquí, las 7, les tengo 7 estrategias prácticas para frenar esos gastos hormiga y evitar comprar cosas que realmente no necesitas. Eso lo tenemos adelante aquí, las 7, con tu Superman de ojos verdes, Dani Castillón, siempre al rescate.

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siempre me pasa que cuando voy a la tienda de la comida, pues no, mira, esto y esto, esto acá, ¿verdad? Ya cuando voy a pagar, ay, no, honestamente no lo necesito. Ahí ando dejando la nieve, pero siempre andamos gastando en cosas que realmente no necesitamos. Aquí en las 7 a las 7 tengo 7 estrategias prácticas para frenar esos gastos hormiga y evitar comprar cosas que realmente no necesitas. Número 7, utiliza el método del presupuesto base cero. ¿What, Dani? Sí, asigna un propósito a cada uno de tus ingresos antes de que empieces el mes. Si cada dólar tiene un trabajo asignado, así también puedes ver claramente que no te queda margen para cosas innecesarias. Número 6, haz una lista estricta antes de comprar. Cuando vas a la tienda de la comida, y llévate esa lista, porque, o sea, honestamente no te sirve que hagas la lista y se te queda lista. Entonces, mejor para que te lo envíes. Ahí yo siempre me ando enviando mensajes a través del WhatsApp. Número 5, revisa tus suscripciones y servicios olvidados. Revisa tus estados de cuenta para cancelar plataformas de streaming, membresías de gimnasio o aplicaciones que ya no usas. Utilizas herramientas de control financiero como Trim para identificar gastos recurrentes. Entonces, número 4, tenemos cálcula el costo en horas de trabajo. Divide el precio de artículo entre tu salario. A ver, me quiero comprar esos zapatos, pero ¿cuánto me cuesta? Y ahí te das cuenta, honestamente, que no necesitas esos zapatos.

zapatos y la bolsa. Entonces, pues ahí te das cuenta que honestamente tienes que sí, ahí mantener cada dólar cerca de ti, ¿ok? Bueno, número 3, paga todo en efectivo durante un mes. Así se te va el dinero. Ay, no, ya no tengo dinero. Sí, porque con la tarjeta ahí andas pagando y ni te das cuenta, ¿verdad? Entonces, paga todo en efectivo durante un mes. Número 3. Número 2. Desvíncula tus tarjetas de las tiendas online. Eliminar tus métodos de pago guardados en sitios web y apps te obligará a ingresar los datos manualmente, porque es muy fácil que tú vas ahí y me ha pasado de que, ¿sabes qué? Quiero esto y esto y esto y pay now y ya. Pero cuando tú estás ahí manualmente añadiendo un paso extra que te dará tiempo para pensar si realmente lo necesitas o no, y las tiendas no son tontos, ¿verdad? Porque se te queda, ay, mira, se te quedó este en el carrito. Y tú, oh, ya había pensado o tomado la decisión que no lo quería, ¿verdad? Y ahí van las tiendas otra vez. Número 1. De las 7 estrategias prácticas para frenar esos gastos hormiga y evitar comprar cosas que realmente no necesitas. Número 1, aplica la regla de las 24 horas. Antes de comprar algo que no sea de primera necesidad, espera un día completo y si al día siguiente sigues pensando en ello y se ajusta a tu presupuesto, cómpralo. De lo contrario, déjalo pensar, ¿ok? Pero sí, tómate esos 24 horas para pensarlo y así también te puedes ahorrar y ese dinerito que tanto trabajas para tenerlo, ¿ok? Ahí las 7 con tu Superman de ojos verdes, Tarik Castillón.

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Y bueno, mi gente, hemos llegado al final y como siempre ha sido un placer compartiendo un poco de mi alma, mi locura y mi corazón. Que tengas muy bonita noche en familia. Así tú, mi amor, que me estás escuchando, a papi chulo que andas ahí de papá luchón como Castillón. Recuerden que puedes seguir las aventuras de este super papá luchón. Me encuentras como Darín Castillón, Facebook, Instagram y TikTok. Y nos encuentras como Digital 101.5 en todas las plataformas. 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Y tú, mi amor, si tú, tú eres como un sueño, yo tan solo soy un pobre soñador. Check you later. I'll be back tomorrow. Bye-bye.

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6: ¿Cómo están? Soy Claudia Mejía. Un nuevo episodio de Ya Oíste. En esta ocasión vamos a hablar de demencias y viene a mi cabeza cuando mi mamá de repente se le olvida algo de ¿a qué vine? Ya me va a dar el ice. Pero realmente pues es algo que decimos, ¿no? Comúnmente, y no sabemos si en realidad sea un factor para que nos dé algún tipo de demencia, ¿no? Nada más lo decimos al aire, pero pues puede ser que sea más complejo que eso, ¿no? Entonces hoy tenemos a la doctora Cecilia Acosta, ella es neuróloga.
7: Hola Claudia, muy bien, muchas gracias por la invitación. Fíjate que es algo muy cotidiano, ¿no? Todos cuando tenemos esta tendencia a olvidar algo, siempre estamos pensando en una enfermedad como el Alzheimer. Uh-huh. Y resulta que nosotros que nos dedicamos a esto, que somos neurólogos y cotidianamente evaluamos pacientes, pues es un tema muy común, pero poco valorado por las personas, porque pensamos que es algo natural y normal olvidar cosas en algún momento determinado.
6: Cuando vamos al refri decimos, ay, ¿ya que vine?
7: Sí, fíjate que también hay un tip. Hay un tip. Cuando yo voy al refri y voy a una cosa

0: y no recuerdo y me regreso y después me acuerdo, ahí diríamos que es algo natural, es algo normal. Cuando no me vuelvo a acordar, ahí tenemos un foco rojo prendido. Hay que evaluar esta parte. Y tal vez la principal sospecha no solo el olvido como tal, sino el impacto que tiene en nuestra vida diaria. ¿Cuántas veces me sucede? ¿Cuántas veces dejé de hacer una cosa porque lo olvidé? Y no es la primera vez, me está sucediendo cotidianamente, recurrentemente.
1: También es algo degenerativo, ¿no? Es como cuando decimos, ya estoy grande, ya se me están olvidando las cosas.
0: Fíjate que tocas un tema muy importante, la edad. No hace mucho tiempo todavía se utilizaban términos como la demencia senil, y entonces se le atribuía al proceso de envejecimiento exclusivamente la pérdida de memoria. Y ahora sabemos que esos términos ya son obsoletos, no se utilizan, y que puede haber personas que no tan seniles que puedan presentar síntomas relacionados con un deterioro cognitivo. De hecho, el término de demencia sigue siendo un término fuerte. Ha cambiado su nomenclatura en la actualidad. Hablamos de deterioro cognitivo. Y el deterioro cognitivo se puede presentar a cualquier edad. No necesariamente tendríamos que ser seniles, pero no todas las demencias son enfermedad de Alzheimer. Existen algunos tipos particulares, las podríamos dividir en aquellas enfermedades que irremediablemente progresan y que tienen un carácter degenerativo. Y habrá algunos deterioros cognitivos que son secundarios, por ejemplo, un trastorno tiroideo. Okay. Obviamente lo más impactante son aquellas enfermedades en donde irremediablemente el paciente va perdiendo no solo su capacidad de memoria, su capacidad de lenguaje, la capacidad de reconocer personas, la capacidad de autocuidado. Y entonces ese tipo de enfermedades son realmente devastadoras porque van progresando y afectando no solo al que padece el problema, sino al entorno.
1: ¿Cómo llegamos a eso? O sea, ¿en algún momento todos podemos tener cierto tipo de deterioro?
0: Sí.
1: Ya en la adultez, en la vejez.
0: Sí.
1: ¿O cómo llegan las personas? ¿O es genético? ¿Cómo es?
0: Ok. Todos, por tener un cerebro, tenemos susceptibilidad. Tenemos un riesgo al nacer de poder tener cualquier enfermedad del sistema nervioso central, porque tenemos el órgano principal que es el cerebro. Pero si yo tengo un familiar directo con algún padecimiento, como este tipo de enfermedades degenerativas que van progresando con el tiempo, pues mi riesgo se incrementa. Pero si yo, aparte de tener este riesgo genético por tener un familiar directo enfermo, pero aparte yo soy diabético, hipertenso, tengo problemas con mi peso, tengo problemas auditivos y no escucho bien, o tengo malos hábitos, no hago dieta, no hago ejercicio. De hecho, en la actualidad sabemos, y eso ya está más que estudiado, el 56% de los pacientes que tienen alguna demencia degenerativa tipo Alzheimer, por ejemplo, el 56% puede ser prevenible.
1: ¿Cómo es vivir con demencia?
0: Imagina que una persona no sepa dónde vive, quién es, en dónde está, que olvide quién es su esposo, sus hijos, y que aparte no pueda tener una posibilidad de sobrevivir y que dependa de terceros para eso. No son capaces de bañarse porque olvidan cómo bañarse. Olvidan cómo ponerse la ropa, se llaman apraxias, olvidan todo este acto motor de ponerte una camiseta, un pantalón, cómo ir al baño. Y todas estas cuestiones van a generar una dependencia de terceros y que el que cuida pues va a tener que hacer todas esas actividades para poder mejorar la calidad de vida de los pacientes. La invitación es que nos volteemos a ver y identifiquemos, ¿no? Y a veces mucha gente se asusta, porque he tenido pacientes que dicen, doctora, se me olvidan las cosas. Y a veces puede suceder que estén deprimidos, que no duerman bien, que tengan ansiedad, y la ansiedad provoca problemas de concentración, entonces los tranquilizamos, los evaluamos y concluimos. Pero en algunos casos, pues obviamente no son conscientes de lo que sucede, y en la mayoría nosotros podríamos decir, me está fallando esto, voy a hacerme evaluar, porque aparte pues tengo malos hábitos, y a veces el que nos corrijan esos malos hábitos cuesta mucho trabajo, y a veces haciendo eso es suficiente pues para poder, digamos que retomar nuestra vida normal sin que estemos en peligro de desarrollar algún tipo de demencia.
1: Como profesional de la salud, ¿Qué les dirías a las familias que están enfrentando esto?
0: Fíjate que sí es un

0: Un tema muy difícil. Primero es la cuestión de la aceptación. Generalmente el familiar es el más renuente a pensar que algo está pasando y hay una especie de negación inicial. ¿Qué se tiene que hacer? Bueno, el cuidador tiene que entender qué es lo principal. Dormir bien, comer bien, para que pueda sentirse fuerte para cuidar a una persona que requiere el cuidado como el de un niño. ¿Qué decirle a un cuidador? Primero, que la enfermedad es crónica y progresiva y que irremediablemente va a tener esta progresión y conforme pasan las etapas de evolución va a haber un mayor impacto en la dependencia de terceros para sobrevivir y por lo tanto que el paciente tiene que irse programando y dosificando. Y que tiene que generar una red de apoyo. A veces es la misma familia la red de apoyo. Hacer fuerte al cuidador. Darle la información para que cuando suceda alguna complicación puedan resolver inmediatamente.
1: Aunque, por ejemplo, la familia lo sepa, siempre hay contextos complicados, ¿no?
0: Sí.
1: Entonces no es como que así ya lo sé, voy a ayudar, voy a ver, nos vamos a organizar. No siempre pasa.
0: Fíjate que yo lo que hago es reunir a la mayoría de las personas que pudieran estar en contacto directo para decirles, ustedes estamos en un barco y vamos a remar siempre para el mismo lado. Porque no sé si te ha pasado, Claudia, que hay personas que tienen diferentes formas de pensar.
1: Sí.
0: Y entonces dicen, no, es que yo creo que mejor no le des medicamento porque eso creo que no. Y yo me da miedo que le des esto porque fulanita le dio tal. Entonces hay una serie de opiniones que lo único que pasa es que todo el mundo se confunda. Y por eso nosotros tenemos que estar ahí como llevando la batuta. Esto se hace, cuiden esto, trabajen en eso. Doctor, es que tengo miedo porque este medicamento leí tal cosa, no tengas temor. Vamos a trabajarlo, vamos a hacerlo. Y si todos remamos por el mismo rumbo, entonces no va a haber esta familia fragmentada, fracturada, porque todos tienen opiniones diferentes y el único que pierde es el paciente. En la actualidad, los servicios de salud en el ISSSTE se han abierto para que el paciente, independientemente del lugar donde vive, si él tiene una necesidad por un trastorno de memoria, pueda acudir en el servicio de neurología donde esté disponible, independientemente de la zona. Esto del programa de salud mental es maravilloso.
1: El correo es saludmental@iste.gob.mx. Doctora Cecilia, muchísimas gracias. Fue muy tranquilizadora, yo creo que para varias personas que nos están escuchando.
0: Sí, Claudia, yo te agradezco mucho que toques estos temas porque son de tanta relevancia y tanta importancia que yo aprecio mucho. Sí.
1: Muchísimas gracias, doctora.
0: Gracias a ti, Claudia. Saludos a tu audiencia.
1: Gracias. Ella es la doctora Cecilia Acosta. Yo soy Claudia Mejía. Nos vemos en un siguiente episodio. Bye.
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0: De regreso en el Digital Morning Show, 6:35 de la mañana. Buenos días para todos. La temperatura en este momento en el Valle de Texas, 81 grados Fahrenheit. En la frontera de México tenemos 27 grados Celsius, ¿ok? Vamos a tener un día no tan caluroso como el día de ayer. Obviamente va a ser calor, pero no tanto como el día de ayer. El día de hoy es 23 de julio, día 204 del año. Quedan 161 días para terminar este 2026, ¿ok? Vamos a tener Princesas y Mandilones, la pregunta del día, nuestra rola loca, la segunda oportunidad. Vamos a tener espectáculos, deportes, el recuento de la Casa de los Famosos. Vamos a, que ya estamos a días de que inicie. Vamos a tener también lo que se celebra el día de hoy. Tendremos Por Si No Lo Sabías. Vamos a tener regalo, boletos para el concierto de Marco Antonio Solís. Todo eso de aquí a las 11 de la mañana, como siempre, cargado de excelente música, muy buena información y diversión garantizada.
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0: Al regresar, vamos a llegar con lo que se celebra hoy. Ya puedes mandar tu mensaje a nuestro WhatsApp, 956-310-8225. Mándale saludos a quien tú quieras. Ya regreso.

6:48 de la mañana. ¿Qué es lo que se celebra hoy, día 23 de julio? Se celebra el Día Mundial de las Ballenas y los Delfines. Estos seres tan espectaculares, ¿verdad? Día Mundial de las Ballenas y Delfines. También en México se celebra el Día del Geógrafo. Del geógrafo es lo que se está celebrando.

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0: Son las 6:58 de la mañana, ya 6:58 en este momento. Buen día para todos. A ver, escuchemos mensajes.
1: Buenos días.
0: Buenos días.
1: Que tengas un excelente día. Quería felicitar a mi hija Imalai, que ayer cumplió 29 años.
0: ¡Hey!
1: Que la amo mucho, a pesar de que puede tener 60 años, y la amo con todo mi corazón y es mi niña.
0: ¡Eso! ¡Muy bien!
1: Feliz día.
0: Bien, también mi mamá dice lo mismo, ¿eh? Mi mamá dice, mira, puedes estar lo más grande que sea y para mí sigue siendo mi bebé. Y yo, claro que sí, mamá, sin duda alguna. Uno déjese querer por la mamá, claro. Bueno, pues para tu hija, estas son las mañanitas. Tan, tan, felicidades, que se la pasen bien bonito. Un abrazote grande, bendiciones y gracias por estar conectados con nosotros.
2: Vecino, vecino, buenos días. Salud para todos, excelente jueves. Cuídense, que va a seguir el calorcito.
0: Sí, señor. No igual que ayer, pero sí, obviamente vamos a seguir teniendo calor. Abrazo, vecino, bendiciones. Vámonos con por si no lo sabías, cosas que no sabías que no te van a servir para absolutamente nada. ¿Sabías que los cuerpos pueden recordar rostros humanos durante años y advertir a los miembros de su grupo cuando

reconocen una cara de una persona asociada con peligro. ¿Qué otra cosa? La lengua humana contiene miles de papilas, pero no todas poseen botones gustativos. Ok, perfecto. Y por último, Neptuno tarda aproximadamente 165 años terrestres en completar una vuelta alrededor del Sol. Así las cosas, chicos. Vámonos a música, ya regresamos. Es el Digital Morning Show con Cristian Mata, tu mañana ideal.

Ya de regreso, son las 7:10 de la mañana, arrancando nuestra segunda hora de programa. La temperatura 81 grados Fahrenheit en el Valle de Texas, en la frontera de México 27 grados Celsius. En esta hora tendremos nuestra rola loca, la segunda oportunidad, tendremos el como dijo mi madre, también está listo nuestro WhatsApp para recibir tu saludo, manda tu mensaje y mándale saludos a quien tú quieras. 956-310-8225, 956-310-8225, ya lo puedes empezar a hacer, ¿ok? Más adelante tendremos princesas y mandilones, nuestra pregunta del día, vamos a tener también el recuento de la casa de los famosos, espectáculos, deportes, y así poco a poco se van sumando más cosas en el transcurso de esta mañana, ¿ok? 7:11 de la mañana, dice, buenos días, saludos, cómo no, a la veterinaria South Texas, que están conectados con nosotros, saludos para todo el equipo, un fuerte abrazo, gracias por estar conectados, un fuerte abrazo como siempre. Ya me dijeron, desde ayer lo dije, que nos escuchan todos los días, así que me da un gustazo que en los negocios del Valle de Texas nos escuchen, muchísimas, muchísimas gracias, un abrazo y bendiciones. Oigan, a ver, vamos a tener, como te digo, la rola loca. Ya tengo dos canciones, falta una canción. Manda tu mensaje y dime qué canción te gustaría poner a competir. Manda tu mensaje y dime qué canción te gustaría poner en competencia que creas que va a ganar, ¿ok? Una de las canciones que digas, ¿sabes qué? Esta canción la quiero escuchar, sé que va a ganar, vamos a ponerla en competencia, ¿ok? Manda tu mensaje a nuestro WhatsApp 956-310-8225. Vámonos a música y ya regresamos. Es el Digital Morning Show con Cristian Mata.

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0: bien, ya de regreso, 7:23 de la mañana, ya 7:23, llega el momento de escuchar nuestra rola loca, de ponernos en competencia, viene también el como dijo mi madre, a ver qué es lo que dicen.
1: Buen día, Cristian.
0: Buen día.
1: ¿Qué te iba a decir? Oye, ¿sí? No solo en los negocios de Estados Unidos te escuchamos, okay, también en los negocios de acá de México.
0: Eso.
1: Como en donde yo trabajo, que es un consultorio dental acá en Nuevo Progreso, que se llama Zacarías Dental Clinic.
0: Está perfecto el nombre. Zacarías Dental Clinic. ¿Zacarías de Zacarías una muela? Está perfecto el nombre, güey. Está genial.
1: Te escuchamos todas las mañanas. Entonces, no solo en Estados Unidos, okay, también acá en México te queremos.
0: Eso.
1: Día, Cristian.
0: Bonito día, muchísimas gracias. Zacarías Dental, Zacarías Diente. Ay, está bien padre. Está perfecto. Oye, me tengo que sacar esta muela. Zacarías Dental, güey. ¿Dónde más? Zacarías. No es te quedarías, es Zacarías. Si te quisieras quedar con el diente, pues vas a que Zacarías te quedarías, claro. Exactamente, eso sería, ¿verdad? Si vas a sacar, vas a Zacarías. Si vas a dejar, vas a dejarías. ¡Oh! Bien, Cristian, gracias. Ok, muy bien. Gracias por escucharnos en todos los negocios en México y en Estados Unidos. Muchas, muchas gracias por estar escuchando el Digital Morning Show. Oigan, a ver, vámonos con la rola loca, pero antes llega el como dijo mi madre, y el como dijo mi madre es traído gracias a la doctora Rubí, con 25 años de experiencia en medicina familiar, diabetes, reemplazo hormonal, control de peso y mucho más. 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
0: ¡Excelente! Vámonos con la rola loca, vámonos con nuestra competencia, ¿ok? Zacarías Dental es de sacar dientes, te quedarías dental es de quedarte dientes, limpiarías dental es de limpiar dientes, frenarías dental es para poner frenos. Que estén todos pegados así con los nombres. Saludos, un abrazote. A ver, vámonos con la rola loca. Buen día, Cristian, feliz bendecido viernes chiquito. Dice, me encantó el como dice mi madre, gracias por ese consejo, excelente, qué bueno que te encantó, un abrazote, gracias por comunicarte. Vámonos con la competencia, llega el carril número uno, tenemos a... Se llama, es Grupo Firme y Maluma con Cada Quien, carril número uno.

0: ya no estoy. Ya, si la quieren escuchar, voten. Sí, claro, tampoco, ¿verdad? De eso no se trata. Entonces, ahora sí, llega el momento de votar por tu canción preferida. ¿Cuál se va a quedar? Grupo Firme y Maluma, carril número 1. Plain Skills y Nati Natasha, carril número 2. Tranzas, carril número 3. ¿Qué canción se va a quedar? La clave de hoy es... La clave de hoy es... ¿Cuál va a ser la clave de hoy? Acá la tenemos, sí, aquí está. La clave de hoy es...
1: Yo quiero conocer al empresario.
0: Esa es la clave, ¿ok? Manda tu mensaje, sí, señor, al empresario.
1: Yo quiero conocer al empresario.
0: Esa es la clave, yo quiero conocer al empresario. Manda tu mensaje a nuestro WhatsApp, 956-310-8225, 956-310-8225. ¿Qué canción se irá a quedar? Tú ya lo decidiste con tu voto. Escuchemos.
2: Yo quiero conocer al empresario. Eso. Carril número 3.
0: Carril número 3, tiene un voto, excelente, gracias. A ver de este lado a quién tenemos, suéltalo. Ahí está.
3: Yo quiero conocer al empresario. Carril número 3.
0: Excelente,
3: yo
0: gracias.
3: Quiero conocer al empresario. Eso. Carril número 3.
0: Carril número 3, llega a 3 votos, gracias.
4: Yo quiero conocer al empresario. Carril número 1.
0: Perfecto.
5: Yo quiero conocer al empresario. Carril número 3.
0: Ok.
6: Yo quiero conocer al empresario. Carril número 3.
0: El número 3, llega a 5 votos.
7: Yo quiero conocer al empresario. Hoy carril más. Número 3.
0: Hoy nada más el otro. Ok, ya llega a 6 votos, a 1 de ganar, suéltalo.
8: Yo quiero conocer al empresario, carril número 3.
0: ¡Y ya ganó! ¡Ya no más! Para la segunda oportunidad se va Grupo Firme y Maluma, ¿ok? Por lo

0: recursos para la prevención 11.
1: Hijo eso, qué momento. Súbele, cántalo, disfrútalo y ya regreso con la segunda oportunidad. Es el Digital Morning Show con Cristian Mata, tu mañana ideal.

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2: Muy bien, llegamos con la segunda oportunidad. Segunda oportunidad para el carril número uno. Es cada quien de Firme y Maluma.

0: Muy bien, ahí están las tres canciones. ¿Cuál se irá a quedar? Tú lo vas a decidir con tu voto. Repetimos la clave. La clave de hoy es...
1: Yo quiero conocer al empresario. Yo quiero conocer al empresario. Yo quiero conocer al empresario.
0: Esa es la clave. Manda tu mensaje ya a nuestro WhatsApp 956-310-8225. ¿Ganará la segunda oportunidad o no? Sí o no, escuchemos.
2: Yo quiero conocer al empresario. Carril número 3.
0: Carril número 3, gracias.
3: Yo quiero conocer al empresario. Carril número 2.
0: Ok.
4: Yo quiero conocer al empresario. Carril número 1.
0: Ok, se empató todo.
5: Yo quiero conocer al empresario. Eso. Carril número 3.
0: Excelente, carril número 3 tomando la delantera. Yo quiero conocer al empresario. Es la clave. Manda tu mensaje, ¿qué canción se va a quedar? ¿Uno, dos o tres? A ver.
6: Quiero conocer al empresario, carril número dos.
0: Dos, ok, gracias.
7: Yo quiero conocer al empresario, carril número dos.
0: Excelente.
8: Yo quiero conocer al empresario, carril número uno.
0: Perfecto, carril número uno, gracias.
9: Yo quiero conocer al empresario, carril número dos.
0: Dos, tomando la delantera con cuatro votos. La tres y la uno tienen dos votos solamente. Gracias.
10: Yo quiero conocer al empresario, carril número uno.
0: Uno, llega a tres votos.
11: Yo quiero conocer al empresario, carril número dos.
0: Número dos, llega a cinco votos. Ok, perfecto, gracias. A ver, otro más, ¿qué dicen?
12: Yo quiero conocer al empresario, carril número tres.
0: Carril número tres, ok. Entonces la canción que tiene más votos es... ¡La número dos!

vámonos con esto. Ya lo tenemos, ahora sí, por cuestión de tiempo tenemos que irnos rapidísimo. Es Piso 21 y Micro TDH, súbele, cántalo, disfrútalo. 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

0: Chicas Digital, muy buenos días. Nuestra querida María León estará presentándose en varios shows ahora en La Era de Villana. Así es su nueva producción.
1: Es La Era de Villana porque es justo una época de mi vida. Yo creo que ya estamos nosotros, somos generacionales, somos de la misma reserva, en la que uno ya no quiere aguantar y ya no quiere permitir. Entonces, cuando uno deja de permitir a la gente que está acostumbrada a rebasar los límites de uno, se convierte en la mala de la historia. Y yo he sido mala de varias historias y está contada toda esa historia en este disco.
0: ¿Qué tal, eh? Y tiene toda la razón, ¿eh? Cuando uno deja de ser permisiva, se convierte en la mala de la historia. Y por otro lado, amigas, Cacalo ahora participará también en la nueva producción de Carin León.
2: Y seguimos componiendo ya para sus próximos discos. Si no mal recuerdo, a lo mejor sale por ahí en diciembre, no sé cuándo lo vayan a anunciar, pero ahí primero Dios vienen algunas rolas mías y bueno, trabajando de la mano con él también es como ya IR, ¿sabes qué? Esta rola grábala, esta no, y así, ¿no? Siempre rebotamos ideas.
0: ¿Qué tal, eh? Y ahí les va otra más hermosa. Sam Smith va a estar aquí en la Ciudad de México. ¿Quién creen que va a estar en su concierto? Patti Cantú.
1: Abrir los conciertos de Sam Smith, que fue invitada por él, y es algo súper especial para mí. Y también en septiembre lanzando un EP nuevo basado en una historia real. Hoy con una canción que se llama Tres Veces, dedicada a los narcisistas, con un video que protagoniza Bruno Bichir, que si lo ven, les va a arder.
0: ¿Qué tal, eh? Ay, nomás, amigas, con eso empezamos. Camila Fernández dice que ahora la gente ya la reconoce más. ¿Gracias a qué? A que estuvo en El Juego de Voces, ese famoso programa de televisión.
3: El público ahorita trae una dinámica conmigo deliciosa. La verdad es que nos sentimos ya más en confianza. Siento que también haber hecho el programa, tiré yo como una barrera que tenía, que a veces la gente como que le daba pena interactuar en mi show.
0: De rapidito, Carlos Rivera espera su segundo bebé. Esta vez será una niña. De rapidito, sale la segunda producción de cumbia y mariachi de Alexander Acha. ¿Sí? ¿Ya ven que ahora combinó ese ritmo de metales latinos? Pues esta es su segunda producción y se llama Muchos Besos. De rapidito, la josa María José, hermosísima con este vozarrón, estrena nuevo material. Mañana les tendré más información. Amigas, yo con eso me despido. Yo soy Jessie Jess, reportando desde la Ciudad de México para Digital Morning Show con Cristian Mata y estás fuera.

0: Perfecto, ya de regreso en el Digital Morning Show, 8:17 de la mañana, ya 8:17 arrancando la tercera hora de programa. La temperatura en este momento 82 grados Fahrenheit en el Valle de Texas, en la frontera de México 28 grados Celsius. Vamos a tener la pregunta del día, vamos a tener nuestro tema en Princesas y Mandilones. De hecho hay varias preguntas del día para que pues participen en nuestras polémicas. No, ¿cuál polémica? Ni polémica hacemos casi. Oye, vamos a tener también para todos ustedes el recuento de la Casa de los Famosos. Lo vamos a dejar pendiente pues ya hasta el lunes, porque ahorita ya se dijo lo que se tenía que decir, así que hasta el lunes ya regresamos con lo que se vivió el domingo en la gran inauguración de esa casa donde entran todos los habitantes ya este domingo, ¿ok? Antes, 8:18, Deina, ¿cómo andas? Bienvenida, buen día.
1: Oli, oli, Cris, y muy buenos días, babies, feliz viernes chiquititito. Ya casi andamos de fiesta, la fiesta matona de mañana.
0: Es que ya se acabó la semana.
1: Ya sé.
0: Ya se acabó.
1: Ya sé.
0: ¿Verdad? Es esta mañana, la siguiente mañana, uh-huh. Y tan, listo, bye, con permiso,
1: la
0: bye, chao.
1: De maravilla.

0: y por eso.
1: Donde la vamos a pasar de maravilla va a ser, además de aquí, va a ser el día del primero de agosto en el Back to School Bash. Claro. Llega el primero de agosto de 9 de la mañana a 12 de la tarde. Ahí vamos a estar en la Plaza Mall. Justamente ahí vamos a estar. Ahora sí ya se confirmó. Así vamos a estar ahí. Juntos. Ahí vamos a estar para que toda la banda se dé la vuelta, para que toda la banda nos acompañe. Vamos a estar haciendo dinámicas, vamos a convivir con todos ustedes, vamos a tener regalos. Obviamente, por lo principal que se va es por la mochila con útiles escolares que regalamos desde muy temprano. Por eso es importante que llegues antes de las 9 de la mañana, hagas la fila, porque hay mochilas con útiles escolares para los niños, pero hasta agotar existencias.
0: Así es, un evento que no se pueden perder. Cada año está brutal, cada año está más grande. Y este año, pues igual, o sea, tenemos una gift card de $500 que acabamos de agregar, ¿no?
1: Sí, señor. Había tarjetas de regalo, pero muy perronas, ¿no? Pero, no, es cierto, no es cierto. Acaban de sumar una de $500. ¿Sí? De la Plaza Mall, cortesía también, de la Plaza Mall.
0: Sí, ajá, y también tenemos un Family Four Pack Family Four Pack de Beachwater Park, ¿verdad?
1: Así es, exactamente. Boletos para conciertos también vamos a tener tablets que se van a regalar. Todo esto se va a llevar a cabo el primero de agosto, de 9 de la mañana a 12 de la tarde. El acceso es por Palenque Grill. Ahí en esa puerta es el acceso para que lleguen temprano. Ahí vamos a estar nosotros desde temprano también, como sí, a las 8 de la mañana aproximadamente. Siempre me citan a las 8 de la mañana. Bueno, ahí vamos a estar y vamos a estar dando el recorrido en la fila, platicando con ustedes, grabando contenido, viendo unos videitos, platicando, haciendo dinámicas para que no se nos aburran, y luego abrimos las puertas y empieza toda la fiesta, ¿no? Va a haber magia, va a haber música, va a haber mucha diversión, va a haber muchos regalos. 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

0: dinosaurios. Los dinosaurios. Y dinosaurios también. ¿Qué? Así es. Hay bastantes.
1: ¿No se extinguieron?
0: Bueno, los regresamos.
1: Sí, señor. Claro que sí.
0: No estamos bajo techo, aire acondicionado, o sea, no estamos en el sol.
1: Claro.
0: Está súper padre. También tenemos todo bajo un solo techo, por si acaso quieren, por si acaso se ganan la tarjeta de $500.
1: Y si no, también, vayan a comprar. Gasten, ahí, inviértanle, gástenle. Ey, por favor, es el regreso a clases. Sus niños no pueden llegar todos pedorros, todos con la misma ropa de del año pasado, señora, ¿no? Sí, ya ni le queda. Le queda de ombliguera todas las camisetas, los pantalones brincacharcos, ya, señora.
0: Es el estilo de los 80.
1: Los dedos arrejuntados porque ya no le caben en los tenis. O sea, cómprenle, señora, no se joda.
0: ¿Tu papá no usó las playeras?
1: ¿Tu papá?
0: No, es en serio. Mi papá usó esas. Cuando era así como que los tiempos de John Travolta, que los shorts chiquitos. Ajá. Y las crop tops para los hombres. ¿Es en serio? ¿Los 80s?
1: No, mi papá siempre fue papá. ¿Sí? O sea, siempre fue señor, varón, caballero.
0: Mi papá también.
1: Cosas que tu papá no quisiera que se contaran en la radio, ¿verdad?
0: Era el estilo. Ahí por ahí, güey. Está
1: bien padre porque todos los que te conozcan y conozcan a tu papá ya se imaginaron a tu papá con un top.
0: Ya no digas nada. Era el fashion ahí en ese entonces.
1: Mi papá siempre fue respetado en su pueblo.
0: Ahorita voy a enseñar fotos.
1: ¡No quiero!
0: No, ni modo.
1: Oye, entonces, ¿no pasó? Digo, tu respuesta es no, no sucedió eso. Okay. Mi mamá sí.
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1: Ay, a veces dices unas cosas que me imagino tu papá decir que, ay, no, déjame apago esto ya.
0: Es como usar bell bottoms, también los usaron. Ni modo.
1: ¡Tu papá, güey!

0: De regreso en el Digital Morning Show, 8 con 28 de la mañana ya en este momento. Ya platicamos acerca del Back to School Bash, allá los esperamos, recuerda, primero de agosto, sábado primero de agosto, de 9 de la mañana a 12 de la tarde en la Plaza Mall, allá nos vemos, ¿ok? Si llega el momento ya de nuestras preguntas, nos vamos a meter de lleno en las preguntas que tenemos preparadas para todos ustedes. A ver, ¿hay audio con saludo? Escuchemos, ¿qué dicen?
1: Cristian, buenos días, Cristian. Muy buenos días. Ya juevesito lindo.
0: Sí, señor.
1: Oye, un favor bien grande. Por ahí me le puedes mandar saludos a mi hija Aileen, Aileen Bautista, que está cumpliendo sus 16 añotes ya, gracias a Dios. Escuche digital todos los días. Ahí, por favor, mándamele saludos. Feliz jueves.
0: Claro que sí. Para ella, un fuerte abrazo. Cumpleaños, ¿verdad?
2: Sí.
0: Estas son las mañanitas. Tan. Felicidades a la cumpleañera. Un fuerte abrazo y gracias por escuchar cada mañana el Digital Morning Show. Bendiciones. Teníamos boletos para Marco Antonio Solís para el día de hoy.
2: Ajá.
0: Ya no.
2: ¿Cómo? ¿Te los llevaste?
0: No, se los llevaron. ¿Ya no están?
2: No.
0: No. Nada más para que sepan, ya no hay, ¿eh? Pero sí pueden conseguir en Ticketmaster.com o en taquillas del Pain Arena y pueden encontrar sus boletos para ir al concierto de Marco Antonio Solís, que se va a llevar a cabo este sábado. Ya este sábado, no falten, disfruten de este gran concierto. Marco Antonio Solís llega al Valle de Texas, no se queden fuera, ¿ok? A ver, la pregunta, les voy mandando la pregunta de una vez. La pregunta es... No, espérame, no era la pregunta todavía.
2: ¿Por qué? ¿Qué era?
0: Porque les iba a platicar algo que me pasó.
2: No, platícanos.
0: Ayer en la noche.
2: ¿Qué pasó?
0: Ahorita nos vamos con la pregunta. No sé, bueno, la pregunta va a ser si les ha pasado algo parecido. Estoy en la casa, güey. Estaba ahí en la casa, todo bien padre, todo cómodo, ¿ok? Llevé a las niñas a sus clases, regresamos, estábamos ahí, le digo, y, oye, ¿qué vamos a cenar? Ah, no, no, te tengo preparado un buffet, me dijo mi esposa. Y yo, uff. Déjame, voy a bañar de volada y regreso, pum, regreso. Y volteo a la mesa, oye, buffet.
2: Really?
0: 4 platillos en la mesa.
2: Ok.
0: Yo, Jesús, ¿qué pasó? ¿Es mi última cena o qué?
2: No, no digas cositas así.
0: No, pero ya vi que no, pues ya estoy aquí.
2: Sí.
0: Oye, total volteo y 4 platos. Ahí fue donde me di cuenta de lo que estaba pasando. Lo que quedó el domingo, güey. Lo que quedó el lunes, lo que quedó el martes y lo que quedó la comida del miércoles, güey. 4 platillos, compadre. 4 platillos. Dije, oye, no soy tu bote de basura.
2: Eso sí se vale, güey.
0: Oye, 4 platillos diferentes, pero de cosas que ya habíamos comido en los días anteriores.
2: Pero mínimo le mezcló algo nuevo, ¿o no?
0: No, platillos separados, independientes, okay. Con todo en la mesa. Se veía bien chido.
2: Sí.
0: Porque eran 4 cosas diferentes, pero pues fue lo que sobró de los días pasados.
2: Muy buena idea.
0: ¿Por qué? No, ¿cómo? No,
2: muy buena idea.
0: Me dijo, eso. ¿Cómo? Me dice, ¿cuál basura? No, es miércoles de buffet. Y yo, ¡por eso! ¡De cosas nuevas! O sea, ¿cómo? ¿Les ha pasado a ustedes? ¿Les ha pasado? Es que hoy se saca la basura ahí por sí. En la casa. Entonces, pues como que dijo, de tirarla, a dársela a este, pues se la damos a este, ¿no?
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0: ¿Ustedes hacen lo mismo?
2: Voy a hacer lo mismo.
0: Ok. Sí. ¿Ustedes hacen lo mismo o no? Manden su mensaje a nuestro WhatsApp 956-310-8225. ¿Les aplican también como a mí me la aplicaron miércoles de buffet o no? Manden su mensaje a nuestro WhatsApp 956-310-8225. A lo mejor no es el miércoles, a lo mejor es otro día, a lo mejor nunca te lo han hecho, a lo mejor siempre te lo hacen, no sabemos. Manda tu mensaje, queremos escucharlo. 956-310-8225. Tengo buffet para ti. La comida que sobró.
2: ¿Mentira no fue?
0: No.
2: Ok.
0: Fue.
2: Escucho mentiras.
0: Media verdad. Media verdad.
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0: Ya de regreso en el Digital Morning Show. Sí, ayer en la noche cené buffet. Hubo buffet en la casa, ¿ok?
1: Esa comida se hizo con amor, ¿ok? Se hizo con cariño.
0: Sí, sí, sí.
1: Entonces todavía estoy debería seguro que sí. De saber bien.
0: Sí sabía bien. La verdad, sí sabía. No sé. Yo, aparte, también yo como piedras. Okay, o sea, entonces... No importa, ¿verdad? Pero sí, cuando volteé a la mesa, llego y veo cuatro platos ahí y dije... ¡Wow! O sea, ¿en qué momento nada más me bañé? ¿Cuánto me tardé? O sea, ¿qué pasó? Y luego ya que me siento, veo y digo, ¡ah, caray! Esto no fue lo que comimos el domingo. Y esto ayer, y esto antier, y esto... Oye, ¿cómo? ¿Cómo? ¿Lo hacen? ¿Sí lo hacen? ¿No lo hacen? Cuéntamelo. A ver, escuchemos respuestas. ¿Qué dicen?
2: Buenos días, Cristian. Buenos días, Deina.
1: Hola, baby.
2: Claro que sí la aplican.
0: Sí, ¿verdad?
2: Sabadito de recalentado.
0: ¿Sábado?
2: A ti te la pusieron más bonita, te dijeron de buffet.
0: Sí,
2: pero es sabadito de recalentado.
0: Sí, a mí me dijeron de buffet, güey. La del domingo no sé, la del domingo, la mezclé con la del lunes para que no sabía si ya estaba buena o no. Pero... Mirando bien, no he ido al baño todavía,
1: chistoso.
0: No sé.
3: Buenos días.
0: Buenos días.
3: Claro que sí, todo se recicla, nada se tira, no desperdicies. Está muy okay. Cara la economía ahorita.
1: Bueno, eso sí.
0: Eso es verdad. Yeah. Gracias.
4: Hombre, Cristian.
0: Qué bueno.
4: Uno come 3, 4 días lo mismo. Tú comiste 4 cosas diferentes, sí, en 4 días.
0: Sí,
4: y te quejas porque día. Un día te los juntaron para que escogieras.
0: Ah, ya te entendí, ya te entendí a lo que te refieres. Ya entendí, uh-huh. Ya entendí.
1: Sí, hay veces donde la gente prepara sus comidas, pero siempre lo mismo, pero pues dividido.
0: Sí, es cierto, uh-huh. Pasa. Bueno, ya no se ve
1: entonces,
0: tan mal.
1: Si
0: viéndolo así, ya no se ve tan mal.
1: Eres bendecido.
0: Puede ser.
5: Buenos días, Cris. Yo sí les reciclo la comida, todo lo que voy guardando, pero le pongo cositas nuevas.
0: Okay.
5: Como, no sé, si quedó como un guisado, le hago unos frijolitos o le pongo arroz o algo diferente para okay. Que no se vea igual. Yeah. Y pues sí se dan cuenta, pero nada más como que, pues ya ni modo, sí se comen todo.
0: Excelente, dice, puro revoltijo te dieron, sí, ya sé. No, antes no lo juntaron en un bowl y todo.
6: Tras, tras, tras,

0: Mira, va a salir igual o peor, güey.
1: ¡Ay, no!
0: Ok.
2: Frutas y verduras.
3: Estás recién casado, Cristian. No. Eso se acostumbra en todas las casas.
0: No, no estoy recién casado y eso se acostumbra. No, en mi casa no se acostumbraba o no me daba cuenta. Sí. Eso fue muy obvio. Esto fue muy obvio porque por el nombre que le puso de buffet, okay, dije, wow, qué chido. Y luego cuando llego, pues me di cuenta que era lo mismo. De,
4: es que no, a lo mejor, no sé, no sé, a lo mejor no te has dado cuenta y hoy te vas a dar cuenta.
0: Que así es mi vida. Okay.
4: Eres pobre.
0: Ah, puede ser, eso puede ser. O al fin se le ocurrió a guardar dinero, al fin.
5: Yo sí lo aplico. Ajá. Y es el jueves, porque el jueves compro la despensa otra vez.
0: Okay.
5: Y ese día no hago de comer. Entonces es jueves de buffet. Y sí, sí repelan mis hijos, pero pues no voy a tirar la comida.
0: Claro.
5: Porque ahorita está todo bien caro y andar tirando comida, pues como que no. Si no quieren comer, pues que se hagan una sopa Nissin o no sé. Así les digo yo, bueno, pues háganse una sopa Nissin o un huevo, yo no sé.
0: O sea, ahora, también, ya calentadito en la mesa se veía chido.
4: Sí.
0: Pero ¿qué pasa cuando abres el topper ese donde estaba la comida y pues dices, ay, güey, bueno, nada más le quito esto verde y ya está la mitad?
4: Pero ustedes no se dan cuenta, no se dan cuenta.
0: No.
4: Lo hacemos antes de.
0: Sí, sí, claro, sí. Yo lo vi ya chido, sí, ¿verdad? Ya con perejil, ya con perejil.
6: Buenos días, chicos. Yo hago eso con mi esposo, no que le cuente todo para un solo día, no. Pero mi esposo, a él sí le gusta como que comer comida recalentada, a mí casi no, es muy raro.
0: Ajá.
6: Pero él siempre me dice, como no lo vas a tirar, ahí déjalo. Yo me como todo eso, yo me lo llevo de lonche, porque mi esposo todos los días lleva como que lonche a su trabajo.
0: ¡Eso! ¡Esas son mujeres!
6: Siempre me dice como, no, lo que sobre, échamelo a mí, yo me lo como. Uh-huh. Y la vez pasada me dijo, has de decir, este tiene panza de basurero, y yo, pues, casi, le dije, porque todo te comes. Pero sí, mi esposo no tiene como un problema en comerse, como comida que haya quedado de otros días, no tiene problema.
0: Ella se llama Zaida.
4: ¿Qué sí?
0: Ella, él le dije que ya no fueran mis remotos por los boletos.
4: Ah, sí.
0: Porque fue la que tiene ranchos, sí, y tiene Tesla. 13, y
4: todo, 13 acres. Sí.
0: Pues no, ¿crees que está participando por unos boletos en la Lupe?
4: Déjala.
0: Oye, Zaida, ya estuvo, Zaida, ya, hombre. Ya, tú sí puedes.
4: No es de dinero, es de comunidad.
0: No, hombre, ¿cuál?
4: Es de participar.
0: No, hombre, ¿cuál? No, hombre, ¿cuál? Oye, vi el comentario y le pongo unos ojitos.
4: Aquí estás.
0: Y me pone unos gatos peleando de vete.
4: No viste nada. Oye, cuando a mí me la aplican, cuando me hacen un recalentado, uh-huh, a mí sí me gusta, porque a mí me lo cambian. Como por ejemplo, cuando me hacen mole un día, el día siguiente o dos días después me hacen enmoladas. Y sí, okay, es distinto.
0: Sí, claro, ahí sí, es diferente.
4: Cuando me hacen barbacoa también, uh-huh, pues obviamente la barbacoa en taquitos, así como tradicional. Pero luego, unos días después, está recalentado.
0: Cuando me
4: pero...
0: hacen, ¿escuchan eso? ¿Sí están escuchando eso?
4: Pero lo hace bien guisadito a la mexicana.
0: Con ganas riquísimo. Que tienes muchacha en tu casa.
4: Sí. Pero también le agrega frijolitos, ¿verdad? Guarnición de frijolitos.
0: A mí también.
4: Y eso está riquísimo. No,
0: eso a mí también. A mí me dan, por ejemplo, mole con arroz y frijolitos.
4: ¿Sí? Sí.
0: Al otro día, frijolitos, arroz y mole. Y luego al otro día, arroz, frijolitos y mole. Y ahí va cambiando, ¿no? Todo el acomodo.
4: Bueno, así no era, pero.
0: Buenos días, Cristian. No, se dice sobró, se dice quedó. Ok, perfecto, muy bien. Mándalo por inbox. Ay, sí.
4: Para que se nos quede.
7: Fíjate que cuando yo estaba chiquito, ajá, estaba con mi mamá me servía unos platonones de comida y siempre, cada día diferente. Ahora que estoy acá con mi esposa, me sirve comida, pero poquito. O sea, de cuenta, hace de comer y me sirve tantito guisado, tantito del complemento, tantito del otro complemento.
0: Como si fuera para ella.
7: Y yo, seco el refri y hay comida de ayer, de antier, de anteantier.
4: Te está ayudando.
7: Sí. Y yo siempre he sido de que, pues, como me acostumbraron, ¿no? O
0: sea, a comer bien.
7: Un montón de comida.
4: Y por eso estabas chonchito.
7: Ay, hay comida. Pasan los días, se echa a perder. Le digo, échame un platillo de este, un platillo, aunque sea del otro día, no pasa nada, yo me lo como.
0: Antes
7: estoy
0: de que se eche a perder.
7: Tenga.
0: Estoy bien hambriado.
5: Buenos días, Cristian.
0: ¿Qué onda?
5: Mira, yo creo que eres bendecido.
0: Sin
5: porque
0: duda.
5: Tienes una esposa que maximiza el presupuesto, no desperdicia
0: eso
5: nada,
0: se
5: desperdicia.
0: Sí.
5: Saludos.
0: Mira, me dice Zaida, ¿por qué me quemas?
4: Para que todos sepan.

0: vuelvas a escribir, lo vuelvo a leer, así que aguas.
1: Si Dios sabe, que lo sepa la gente.
0: A ver, cuéntamelo.
2: Compadito, compadito. Buenos días, compadito, doctora. ¿Cómo está? Un abrazo, muchachos. Oye, compadre, antes no te dieron un protein shake, güey. Ahí te lo revolvieron todo. Y vámonos, todo junto, adentro.
0: Wey. Todo junto, compadre. Yo tenía un amigo que él hacía su licuado y luego le ponía huevo. Sí, así no, nada más, digo, güey, no pueden prepararse los huevos aparte. Uh-huh, y luego.
1: ¿Por qué no?
2: Oye, compadre.
0: Como debe ser, los huevos aparte.
2: Y de la comida recalentada.
0: ¿Qué?
2: Pues sí, compadre, 1, 2, 3 días, compadre. Y más si es pozolito, hasta cuatro días. ¡Vámonos!
0: Y luego el chilaquil come como pollito, güey. Pues sí, todos los días lo mismo.
1: Se ve.
3: A mí me dan ese platillo. Uh-huh. Pero como tacos de merma.
0: Como tacos de los tacos que ponen frijoles y arroz y todo, te lo meten en el mismo taco. Y dices, eso sí parece que sobró. Y luego, tacos mexicanos. Ay, en México no comemos eso, güey. ¿Qué tienes?
4: Sí, hola, chicos. ¿Qué onda? Pues sí, tenemos que aprovechar la comida. Y sobre todo cuando está rica. Y pues yo cocino bien sabroso.
1: Hay que probar para...
0: Sí, para saber. Sí, exactamente. ¿Qué más?
5: Buenos días, compadrito hermoso, precioso, chulo, mi amor. Ay, papazote hermoso.
0: Sí, señor.
5: Buenos días a la micro jirafa que siempre se iba ahí al evento. Sí. Oye, la verdad, sí, mi mamá a veces lo hacía.
0: Ajá.
5: No cocinaba yo y cuando ella iba a cocinar, dice, nada, mejor hay que recalentar lo que hiciste tú el día anterior.
0: Antes.
5: Pero bueno.
1: Pero en nuestros tiempos.
5: Pero no, sí. Un recalentadito. La comida con revuelta con otra comida sabe mucho mejor.
0: Ok. Muy bien.
5: Y cómo quisieras hacer deína, la verdad, porque un hombre, deína tiene hasta chacha que le hace de comer. Sí, dice ella que hace de comer casi todo en la casa, pues ya vimos que no, que está vivo.
0: Nada más para que quede claro. Uh-huh. Ya hubo un tema así y ella dijo que ella hacía, ya se dieron cuenta. O sea, la sí realidad, como en la casa de los famosos, la realidad sale a la luz, ¿ok?
1: Sí cocino, pero no siempre. O sea, sí sé cocinar, pero no cocino porque.
0: Porque tengo muchacha.
1: Porque es. Okay. No, porque tengo hombre.
0: Tengo
1: eso
0: muchacha
1: sí son
0: en la
1: casa.
0: No, hombre, ¿cuál? Sácate
1: sí
0: aquí.
1: Eso sí son hombres y cocina bien rico, ¿eh? Envidiosos.
0: Okay. ¿Por qué? ¿Qué serían envidiosos?
1: Bueno, en nuestros tiempos.
0: Qué envidiosos.
1: Tiempos,
0: qué envidiosos.
1: A nosotros también nos tenían así de niños porque era carne picada, ¿cómo se dice? Carne molida. Ajá. Carne molida con conchitas. Carne molida con fideo. Carne molida con
0: sí.
1: Ejote. Carne molida con elote. Y ajá, así, entonces.
0: Ya va cambiando.
1: Pues, ya estábamos. Estamos entrenados para eso.
0: Okay. ¿No crees? Sí, puede ser, claro que sí. Bueno, a mí me sorprendió y el nombre se me hizo muy peculiar. Tengo buffet para ti. Dije, bueno, ok, Jesucristo. 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
2: Muy bien, chicos, al regresar llegaremos con la pregunta. Una pregunta que tenemos para ustedes. ¿Cuál es?
3: Una probadita.
2: Dime algo que cambió desde que te casaste. O te juntaste, no pasa nada. Los vamos a dejar, ¿ok? Dime algo que cambió desde que te casaste. Dime algo que cambió desde que te juntaste. Cuéntamelo, ya regresamos.

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0: Ya de regreso en el Digital Morning Show, 9:14 de la mañana, arrancando nuestra cuarta hora de programa. La temperatura, tenemos 84 grados Fahrenheit en el Valle de Texas, en la frontera de México 29 grados Celsius. Vámonos con el reporte de clima.
1: Hoy sí va a llover.
0: ¿Hoy sí va a llover?
1: Hoy sí va a llover.
0: Excelente, muy bien. Perfecto.
1: Aguas.
0: Pues sí, espero que sean aguas, porque sí. Si llueven otras cosas,
1: si no,
0: sería bien raro.
1: Son babas.
0: Sería bien raro que de repente lleva caramelo y dices, no, ¿cómo quito el caramelo?
1: ¿En el pelo?
0: Imagínate.
1: En el mundo de caramelo.
0: ¡Bendiciones, señoras! Eso es lo que nos va a llover. Dale. ¡Bendiciones!
1: Porque tenemos que pensar raramente. Somos raros.
0: Pues porque tenemos que divertir.

0: la gente de alguna manera. Y eso es. O sea, no es como que estoy en la oficina, soy abogado y o soy, no sé, contador y luego, oye, va a llover, el caramelo, que llueva caramelo. Sería el contador más raro de la historia.
1: Yo no me veo en una oficina así como que no poder hablar ni... Nada más estar en tu mundo.
0: Estar nada más metido ahí. Sí, sería. Hay personas que les gusta. Sí. ¿Verdad? Está bien, pero no, pues no.
1: Imagínate. No, pues no es lo mío. Saliendo.
0: Sería una bendición, güey. Sería una bendición enorme.
1: Ahí no me equivoco.
0: Diría como, gracias, Dios. Señor, me has mirado a los ojos.
1: Ya ves, me equivoco porque tengo mucha libertad.
0: También. Sí, te vamos a encadenar aquí. Ok, bueno. Listo, chicos, vámonos con nuestra pregunta. La pregunta fue, ¿ok? Dime algo que cambió desde que te casaste o desde que te juntaste. Vamos a darle autoridad o más que nada permiso a los pecadores que también opinen. ¿Ok? No hay problema, pueden opinar, les vamos a dar chance. Dime algo que cambió desde que te casaste o desde que te juntaste. Algo que cambió. Manda tu mensaje a nuestro WhatsApp 956-310-8225. 956-310-8225. Y cuéntanos. 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
0: 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A ver. Algo que cambió desde que te casaste. Hay muchas cosas, creo yo, que debe de haber muchas cosas. Dinos una de ellas, no todas, una, para empezar.
1: Gracias por sacar este tema, ocupaba una sesión de terapia.
0: Es terapia, sí, señor. Recárguese ahí, señorita, a ver, y yo cruzo
1: ya
0: las piernas.
1: Ya no me ama igual.
0: Préstame tus lentes.
1: Antes.
0: Ya no te ama igual.
1: Ya no me ama igual que antes.
0: Algo, eso es algo que cambió.
1: ¿Sabes qué? Algo que cambió... Es de que ya no nos dormimos acurrucados. ¿Cómo?
0: Abrazados.
1: Abrazados. Ya no nos dormimos abrazados. Okay. Yo sé que mucha gente no le gusta, ni a mí me gustaba, pero sí fue algo muy bonito en su tiempo.
0: Okay.
1: Luego, pues adoptamos nuestros perrijos y ya valió. Porque, pues, ya no cabemos.
0: ¿Cómo?
1: Ya no cabemos en la cama.
0: ¿Duermen contigo?
1: Sí.
0: Ok.
1: No. Mira, los que sí realmente aman a sus perrijos me van a entender.
0: No, por pura salubridad.
1: Ay, amo a mis perrijos.
0: Por pura salud.
1: Bueno, ok.
0: Con razón el olor, güey. Ahora entiendo.
1: Bueno, pues.
0: Ok, se fue todo muy raro.
1: Es que ya. ¿Por qué? ¿Por qué siempre tienes que voltearlo?
0: Yo lo volteé.
1: Estoy llena de amor.
0: Yo lo volteé. Yo no dije que. Que dormían contigo los perros en la cama.
1: Es algo muy bonito. Muy, muy bonito. Y, anyway, bueno, vamos a seguirle. Y ya no dormimos abrazados. Y eso sí extraño.
0: Las sábanas.
1: Al despertarme toda chueca. Por andar ahí. Por quererme
0: estar. Ya no puedo pensar
1: ahí.
0: En otra cosa. Ya no puedo pensar en otra cosa. Ya no solamente pienso en el olor. O sea,
1: es que no huele así feo.
0: Te acostumbras al olor de perro, pero los perritos pues, son perritos. Y no está mal, son perritos. Uh-huh. Tienen sus lugares. Pero está bien.
1: Ok.
0: No pasa nada.
1: Cada quien.
2: Buen día, Cris. Pues cambiaron los detalles, porque antes era súper romántico y es como que me compran no tan seguido como antes, referente a flores y chocolatillos y esas cosas.
0: Ok, perfecto, muy bien, muchísimas gracias. Y ya no lo hace, qué tristeza.
1: Eso no debería de cambiar porque...
0: No debería,
1: sí,
0: claro.
1: Porque son cosas que puedes conseguir baratas. Así como que una rosa, una flor, un chocolatito.
0: Es como ya te tengo, bueno, pues ya.
1: Voy aflojando. Cada vez que vas por el 6, pues mira, ¿sabes qué? Un dulcito para mi amor.

0: Ya, te, ya normalizaste un 6.
1: Compadrito, si de por sí
0: un 12
1: me robaba mis sudaderas, ahora imagínate, se ponen hasta mis chores y mis camisas.
2: Ah, sí.
1: Eso es lo que cambió de cuando éramos novios ahorita. No es la misma.
2: ¿Qué tiene de malo?
1: Era una princesita cuando la conocí, se vestía muy bien, maquillada, todo.
2: Pues inviértale.
1: Ahora no, ahora se pone la ropa que yo tengo ahí, mis chores, mis camisas. Porque se quiere sentir oversize.
0: Sí. Bueno, no, sí, eso, super oversize, ¿no? También. Dice, sí, detuve mi coche solo para escribir esto. El perro, aunque estén limpios, siempre tienen ese olor peculiar. Sí se impregna. Y amo a mis perros.
2: Ajá.
0: Nada más. Okay. Y otro dijo, y todavía ahí ni se baña, güey. O sea, es cierto, compadre.
2: Sabía que iba a salir. Ya me había preparado.
0: Ay, no, Jesucristo.
3: Buenos días, Cristian. Buenos días, Reinaldo, el campeón. Después de que me casé, fue. Pues me volví más maduro.
0: ¿Ah?
3: Más responsable.
2: No.
3: Porque ya no solo miraba por mí. Ahora veo por mi esposa. Y ahorita veo por mí. Entonces. Forma de pensar y mi forma de ver las cosas.
0: Ok.
3: Saludos.
0: Perfecto, muy bien. Fíjate, yo en mi Facebook, pueden meterse a Facebook o a Instagram, Cristian Mata Radio, Cristian con CH, Cristian Mata Radio. El día de ayer publiqué un reel que dice, yo antes de ella no tenía nada, ¿ok? Y ahora, gracias a ella, tengo hijas, gastos, deudas, estrés y hasta panza me salió, güey.
2: Bueno.
0: Todo hija, eso cambió.
2: Hijas, obviamente, está padre.
0: Sí, okay. Sí, sí, sí.
2: Gastos, claro. Ok, ¿qué era? Deudas. Deudas.
0: Gastos y deudas.
2: Ok, gastos y deudas está también. Es, al, el lado positivo es de que tienes cosas.
0: Ok.
2: ¿Verdad? Por eso tienes tus deudas.
0: Las uso. Son del banco, pero las uso. Estrés.
2: Ajá. Estrés, lo bueno es que

0: Continuemos, es el Digital Morning Show 9:27 de la mañana. Un abrazo para todas las princesas y brothers que están conectados con nosotros como cada mañana escuchando el Digital Morning Show. La pregunta es, dime algo que cambió desde que te casaste o te juntaste, también se vale, ¿ok? Manda tu mensaje a nuestro WhatsApp 956-310-8225. Desde que me casé, ¿qué cambió desde que te casaste? Escuchemos.
1: Buenos días, Cristian. Pues a mí lo único que me ha pasado desde que me junté es que me creció más la panza y que ya casi nunca traigo dinero en mi cartera.
0: ¡Ah, qué triste! ¡Que tengo que pedir permiso para gastarme mi dinero!
2: La panza sí permiso. Es algo positivo porque sí. Pues obviamente hay bastante comida en la mesa.
0: Sí, puede ser, pero no es necesario, hagamos menos y ya.
2: Pues hagan ejercicio.
0: ¡Hey! ¡Hello!
2: ¡Hola!
0: Quiero mandar un feliz cumpleaños para mi esposo Martín, claro que sí, para él. Estas son las mañanitas, tan. Felicidades para Martín.
3: Cambió mi cuerpo, antes era delgadito, ahora estoy gordito. Oh. No, pues cambió que pues todo, porque pues antes me hacían a mí las cosas y ahora las tengo que hacer yo.
0: Ok. Antes le hacían las cositas y ahora ella que... sola las tiene que hacer. O sea, de atender la casa, Deina. Habla de atender la casa. Atendía a su mamá y ahora la atiende ella. Ahora ella es la mamá.
2: Okay.
0: Ahora ella es la responsable. Está bien cañón cuando ves a tu hijo todo irresponsable o a tu hija todo irresponsable y luego dices, ok, ella va a ser ahora la que tiene que responsabilizarte de todo. ¿Cómo le va a hacer?
4: Hola, buenos días. Pues algo que cambió fue administrar el dinero.
0: Administrar el dinero, ok.
5: Buenos días, compadre Cristian.
0: ¿Qué onda, compadre?
5: Oye, Cristian, ¿y por qué el tema de hoy se tiene que tratar de Deina?
2: Siempre.
5: Pregunta seria.
2: Soy muy popular.
5: Saluditos, bendiciones, Deina. Bendiciones.

0: especial.
1: ¿Por qué el tema? Baby. No se trataba.
2: No se trataba.
1: ¿No?
2: No, ya no.
1: No, hasta que pues, dio el comentario, pues hablamos del comentario.
2: No me mencionen.
1: Exactamente, a menos de que.
3: Algo que cambió, ya agarró mucha confianza.
1: Agarró mucha confianza.
3: No importa el que diré.
1: Ah, eso puede ser.
4: Cristian, Deina, muy buenos días. Algo que cambió desde que me casé.
1: Sí.
4: Fue que cuando estaba de madre soltera, pues tenía alguien quien me ayudara a limpiar donde vivía. Y ahora pues me toca a mí.
1: Bofo.
4: Soy la criada.
1: O sea, salió para peor.
2: Pero tiene casa.
1: Pues también antes.
2: Sí, pero ahora está más grande.
1: ¿Cómo sabes? Tú ni sabes
2: no sé,
1: eso.
2: No sé, estoy tratando de ver el lado positivo.
1: Estoy tratando de hablar, nada más, de decir algo.
5: Muy buenos días. Lo que cambió fue la panza. Okay. Definitivamente a mi marido le ha crecido. Buen día. No. Y sobre los perritos es otro tema. Muy importante.
1: La risa, como que a mi marido, porque yo no veo para acá, veo para allá nada más. O sea, no me importa que a mí también. Ahora, hey, ahí les va, mujeres, esto es punto a su favor. Punto a su favor, pongan mucha atención, ¿ok? Tú podrías decirle a tu esposo, hey, cuídate, es que mira la panza que traes. Y él podría regresar y decir, tú también, pero él no tuvo a las criaturas. Él no tuvo a los hijos, punto buena. A tu favor. Sí. A ver, tú te embarazaste, güey. Te creció la panza de este tamaño. No, ¿verdad? Entonces, ¿qué barra tienes, animal?
2: Es cierto.
1: Ahí está. Punto a tu favor, amiga.
6: Ya puedes cambiar el tema del día.
1: Sí, es lo que sigue.
6: ¿Quién duerme con sus mascotas?
1: Es lo que sigue, amiga. Muy
7: pues
1: bien.
7: Yo en su momento, cuando estaba con mi exesposa, pues lo que me cambió fue muy bien. Dejé mi vida de antros, de despapalle, que me valía todo gorro, era irresponsable.
1: Pues estás, ahorita estás.
7: Entonces,
1: así.
7: Todo me sentó muy bien al estar casado. Entonces ahorita como ya no estoy, pues ahora lo dupliqué a como era antes. Ay, qué lindo es ser soltero, la verdad.
1: Ay, qué lindo es ser soltero. Muy bien.
6: Buenos días, Cristiano. Pues desde que me casé, ya las decisiones no las tomo solas. Las tengo que tomar, o sea, considerar a mi pareja.
1: Preguntarle nada más qué opina, y si no opina igual que tú, te enojas y como quieras hace lo que tú quieres. O sea, como quiera da igual.
2: La vida de mujer.
1: Y si va ganando él, llora. Listo, ganas. Se acabó.
8: Buenos días, Cristian. Buenos días, Deina.
1: ¿Qué onda?
8: Oye, algo que cambió desde que me casé fue que yo antes pensaba que las mamás eran estrictas.
1: Ajá.
8: Pero no, y ahora ya me di cuenta que son más estrictas las esposas.
1: Sin duda, güey.
9: Buenos días, Cristian. Buenos días, Deina.
1: ¿Qué onda?
9: Compadrito, solo hay una manera de decirlo. Todo cambió dentro de mí. Bendecido jueves.
1: Excelente, igualmente para ti, bendiciones, hermano.
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1: Vámonos rapidísimo un corte, al regresar nuestro tema del día. ¿Duermes con tus perros en la cama, sí o no? ¿Y por qué? Pros, contras, ¿por qué sí, por qué no? Eso al regresar.
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0: Listo, ya regreso en el Digital Morning Show 9:41 de la mañana, 9:41 ya en este momento. A ver, llega nuestro tema en princesas y mandilones.
1: Temazo. temazo, pero perrón.
0: Un tema perrón, sí señor. Fíjate, ustedes lo saben, yo lo he compartido con ustedes, los que me siguen en redes sociales o que son amigos míos, saben cuánto amo a mis perritos, aunque uno de mis perritos ya no está conmigo. He tenido perritos desde que soy niño, ¿ok? Así que los amo, me encanta cuidarlos, me encanta estar con ellos, disfrutar de ellos. ¿Pero dormir con ellos en la misma cama?
1: Cada quien.
0: ¿En tus sábanas?
1: Cada
0: ¿con tus
1: quien.
0: Colchas? ¿Con...? ¿Ok?
1: Las sábanas y las colchas se lavan.
0: ¿Diario? ¡Ni el cuerpo lo lavas diario!
1: El cuerpo sí lo lavo diario, ¿eh? No te confundas. Ya bien.

0: así se ríen los viejitos.
1: Sí, señor, así lo hago. Oye, ¿ustedes qué opinan, chicos? Manden su mensaje, y chicas, manden su mensaje a nuestro WhatsApp 956-310-8225. ¿Se te hace normal? ¿Tú lo haces? ¿No lo haces? ¿Qué opinas de que tus perritos duerman todas las noches contigo en tu cama? ¿Estás a favor? ¿Estás en contra? ¿Piensas que está bien? ¿Piensas que está mal? Me gustaría saber tu opinión. En tu caso, sí duermes con tus perrijos, ¿verdad?
0: Sí.
1: Ok. ¿Cuántos perrijos?
0: 4.
1: ¿En la misma cama?
0: En la misma cama.
1: Ok. Sí. Muy bien. ¿Ustedes qué opinan, chicos? Cuéntenlo.
2: Ay, la verdad es que antes a mí no me gustaban los perros, pero pues sí. Sí duermo con mi perro, ajá, con mi perrita, porque pues ella llora. Me pilla.
1: Pobrecito.
2: Y pues la subo y ya se queda tranquilita. Y lo del aroma de perro, eso ya no nos viene importando cuando la queremos tanto. Es como el marido, ¿verdad? El marido también puede tener sus aromas y no me molesta.
1: Huele peor mi esposo, dijo. De hecho, subo al perro para que como que se disperse el olor de mi esposo. Huele mejor el perrito que el esposo. Bueno, ahí en tu caso tienes razón, amiga. Buenísimo. Punto a tu favor.
3: Cristian, buenos días. ¿Qué onda, compadre? ¿Cómo nació el hombre más hermoso? Buenote, papazote, maravillosote, chulo, papazote.
1: Sí, señor.
3: Cristian, papi,
1: claro que sí.
3: El hombre más fiel de McAllen, el hombre atlético,
1: sí,
3: cuerpo
1: señor,
3: musculoso, abdomen de lavadero con sus cuadritos marcados, sexy, nalgonzote, Cristian, bien nalgón que estás, Cristian, te amo, Cristian, carita perfecta,
1: también,
3: bien chulo, Cristian, guapote que estás. Sí, Deina, lo amo, Deina, no me acuerdo tu comentario, Cristian. Yo te amo, Cristian, y Deina, a un ladito, hay que se quede como siempre. Cristian, te amo.
1: Yo también, no,
3: quiero
1: yo
3: un
1: también.
3: Seguro, comparte un seguro, Cristian. Pero a tu lado, Cristian, siempre en la vida. Pero, Cristian, sobre el tema, lo que ha cambiado fue que no manchan lonche. No me echan lonche y quieren dinero. Ya no son como las de antes.
1: Ya no
3: son como las de antes, Cristian. Antes tempranito se levantaba a echar lonche, ahorita ya son bien huevonas, Cristian. No, ni modo, es lo que hay. Te amo, Cristian, te amo.
0: Los hombres también ya no son como los de antes, ¿ya ves? Mírate a ti, mírate, nada más. Dándole cumplidos, apapachando a otro hombre.
1: Lo que te dijo.
0: Cacheto. Ah, no, ese no es el cachetón.
1: No.
0: trompudo, no cachetón.
1: Ya le hiciste cachetón también. A ver, cuéntamelo.
4: No, yo ni loca.
1: Ajá.
4: Dormiría con mi perro. No, okay. No es lo más antihigiénico que hay, aunque los bañes, aunque todo.
1: Uh-huh.
4: No. Como dices tú, no se baña ni de ahí, que se va a bañar el perro.
1: Yo no dije.
4: Ay,
1: eso.
4: No.
1: Lo mandaron, yo no lo dije. Lo leíste, ahí estaba.
0: No se trata de mí.
1: En esta ocasión sí.
0: Se trata, no.
1: En esta, o sea, tú sacas el tema, claro, claro que sí.
5: Yo tengo 32 años de casada.
1: Ajá.
5: Y duré 5 años de novio con mi esposo. Y él era siempre conmigo, siempre estaba a mi lado, siempre cariñoso, todo lo mejor. Y cuando me casé, él ya no casaba conmigo. Él empezó a salir y a salir. Y ya, o sea, yo me quedaba en casa y él siempre andaba de antro. Sigo con él.
1: Y sigue con él.
0: Wow, okay, entonces se casó y luego de ahí ya no hicieron nada juntos.
1: No, o sea, él se iba de antro.
0: Ay,
1: qué tu padre,
0: feo.
1: ¿No? ¿Cómo? No, pues que depende de quién seas, ¿no?
0: No.
1: Okay, pero el tema es del perro, señora, de los perros.
6: Hola, Cristian, buen día.
1: Buen día.
6: La verdad que me gustan los animales, más no me gusta tenerlos dentro de mi casa porque soy muy especial, muy limpia.
1: Okay.
6: Y pues ellos, al final de cuentas, son animales. Y a veces no se fijan dónde hacen sus necesidades. Entonces yo lo tengo afuera con su casita, en un lugar fresco y todo. Pero no tendría un animal dentro de mi casa, ni mucho menos dormiría con él.
1: Pero pues es de educarlos, ¿no?
0: Sí,
1: van entrenándose. Sí, también mis perritos sí están dentro de la casa. Sí, en el caso de Bombón, pero él mismo pide salir cuando tiene que hacer sus necesidades, ¿verdad? Y con este calor, ay no tenerlos afuera,
0: ay, no,
1: horrible, ¿no?
0: Con la lluvia,
1: exacto.
0: Peor también.
5: Del perro, la verdad, no, ay, amo a los perros, tengo 3 perros, pero no, ni en el sillón ni nada, porque el olor de su pelaje, su piel, de todo, o sea, se impregna, o sea, todo el día andas con ese olor aquí en la nariz y en la ropa, en todo, no, la verdad no.
1: Y entiendo como la otra chica que dijo, te acostumbras. Sí, o sea, tú te acostumbras. Uh-huh. Pero, pues no, o sea, como quiera huele. Es como el fumador.
0: Uh-huh.
1: Sí, el fumador, pues se acostumbra a que fumas, hueles a cigarro, pero los demás, todo el mundo se da cuenta de que dices, güey, ¿qué onda, güey?

0: veces no invitas a nadie.
1: Chale, échale ganitas, rey, échale ganitas. Y luego, y aparte también por salud, obviamente por salud, sí, pues son mascotas, o sea, siguen siendo otro tipo de ser vivo, ¿verdad? Uh-huh. Que tienen, que pues no concuerda con lo que es el humano, ¿no? A ver, escuchemos, hablando de seres vivos.
2: Compadrito precioso, hermoso, chulo, mi amor. Antes mi esposa no le gustaba que el perro durmiera en el cuarto, en la cama.
1: Hasta que te conocí.
2: Ni el gato, porque teníamos una gata también.
3: Ahora tienes dos.
2: Y la gata. Pero pues se acostumbró y ahora se duerme el perrito con nosotros.
1: Okay.
2: Y la gata de repente también se duerme con nosotros. Cuando está dentro del cuarto. Mientras se duerme en el sillón o en su camita.
1: Con tal de tenerte lejos, me metas aquí el gato, el perro, el gallo, el perico, el dados, todos. Un delfín, de repente, ahí que hace un delfín aquí.
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1: Ok, ahí está el tema, manda tu mensaje. Tener perrijos, claro que es fascinante, es fabuloso, pero que duerman en tu cama. ¿Estás de acuerdo o no estás de acuerdo? ¿Sí o no? ¿Y por qué? Cuéntanoslo, ya regresamos.
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0: 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Muy bien, ya estamos de regreso en el Digital Morning Show, arrancando nuestra quinta y última hora. ¿Por qué nos tardamos en salir al aire? Porque se nos atravesó un menudo.
1: Unos chilaquiles.
0: Saludos a los compadres. Los compadres le mandaron comida a nuestros amigos de la ley y pues ya saben.
1: Aquí comiéndonos los restos.
0: Pues sí. Y ya saben que a quién le gusta el recalentado. Dijeron, mira, agarrémoslo, ahí está el bote. Y soy, era yo.
1: A lo gratis, no sé qué decir.
0: No, la verdad es que bien rico. No, al contrario, les trajeron un chorro de comida. Así que dijeron, vénganse a comer. Si les hubieran traído poquito, ni nos hubieran dicho nada.
1: No, pero sí, era bastante
0: rico. Era mucho. Chilaquiles deliciosos, sí. Picositos rico, uh-huh. O sea, lo suficiente. El pozole que trajeron, bueno,
1: pozole
0: riquísimo.
1: Menudo.
0: Es pozole.
1: ¿Es pozole?
0: Era pozole. Okay. A lo mejor así lo hacen el pozole ahí, pero uh-huh. Está bien rico. Yeah. Muy, muy rico. Pozole que trajeron una cubeta de pozole, sí. La cual va a estar en mi casa.
1: Y una cubeta grande.
0: Sí, y va a ser recalentado, sí. De aquí al domingo. Mm. Me lo voy a comer ahí de aquí, sí. Al domingo. Sin ahí duda, sí, pozole, no. Toda la vida. El pozole, hasta congelo partes para poder volverlo a comer. Sí,
1: sí. Qué rico. Hay gente que sí lo hace así.
0: Yo lo hago. Yeah. ¿Ah? Entonces, mira, hasta el agua se me hizo boca. Sí, cómo no. Oye, los compadres, se llama Los Compadres.
1: Los Compadres, sí. Restaurante.
0: Sí, ¿verdad? Sí, no sí, sé, sí, son no los compadres, sé. Búsquenos como Los Compadres, uh-huh. ¿Ok? Pues por eso no nos traen, porque no les mandamos saludos como Yoyis, que sí les mandan saludos.
1: Oye, pero sí estuvo riquísimo, y es lo importante.
0: Sí, muy rico, sí. Visítenlos. A ver, vamos con respuestas a nuestra pregunta de hoy. La pregunta, el tema de hoy es, ¿dormir con perritos es bueno, es malo, si está chido o no está chido? ¿Cuatro perritos en tu cama, tú y tu pareja, está bien? ¿Por qué sí, por qué no? ¿Habrá quien sí lo practique? ¿Habrá quien sí lo practique como Deina? ¿Habrá quien no lo practique como yo? Yo al contrario, yo a veces sí...

0: me acuesto con bombón y estoy, pero me acuesto con bombón, o sea, ahí en el piso, en la alfombra, en el tapete, en la sala, ahí sí. Pero ya en mi cama, en mis sábanas, en mi almohada, en mi lugar, espacio, sí, ahí no, okay. Ahí no estoy tan de acuerdo. Escuchemos qué es lo que dice la banda.
1: Buenos días, Chris.
0: Buenos días,
1: Day.
2: Hello, baby.
1: Que tengan una excelente mañana.
0: Igualmente.
1: Bueno, yo en mi caso, yo pues antes dormía con mi perro, con mis perritas. Solamente siempre he tenido una. No he tenido más de dos perros ni nada por el estilo, pero siempre he dormido con mis perros.
2: Uh-huh. Es algo bonito.
1: Pero desde que me casé, pues ya mi esposo me dice, no, los perros para su cama, no los quiero en la cama. Y yo, no me da cosita ni nada, pero así es.
0: Ya.
1: Mi perra duerme en mi cuarto, pero ella duerme debajo de la
0: lugar.
1: Cama.
0: Uh-huh. Ok, en su lugar,
1: no
0: sí.
1: No pasa nada.
0: Fíjate, yo también... Bombón duerme en nuestro cuarto, pero en su lugar. Tiene un lugar para una exactamente. Uh-huh. A ver, dice, buenos días. No quiero mandar audio porque no me vayan a escuchar la persona de la que voy a comentar. Pero tengo una conocida que todo el tiempo huele a perro. No, o a perrito, dijo. A ver, perrito.
2: Déjame ver la foto.
0: A lo mejor son amigos. Mira la güera.
2: No es.
0: Dice, no sé si duerma con sus perros. Yo pienso que sí, es desagradable ese olor. Y ella, obvio, si se baña y todo, pero el olor no se le quita. Siempre huele a perro sucio. No sabemos cómo decirle.
2: Wow. Ay, lo más probable es que sea su cabello.
0: Sí.
2: A lo mejor
0: sí,
2: no se está lavando el cabello o algo, no sé.
0: Ay, y es que ahí se queda más el olor.
2: Sí.
0: ¿Verdad? Uh-huh. Okay. Por ejemplo, haces una carne asada y el cabello es el que se queda bien impregnado, sí. Bien cañón.
3: Deina.
2: Oli.
3: Y a lo mejor tiene razón.
2: ¿Qué?
3: Ya no hay hombres como antes. Ahorita hay mejores que antes.
0: ¡Eso! Súper
3: mejores.
0: ¡Sí,
3: señor! Y te pongo un ejemplo, Cristian Mata.

0: Y
1: las mujeres de antes no trabajaban ahorita, tan duro, dijiste.
0: Sí. Y ahora.
1: No, espérame. Las mujeres de antes no trabajaban tan duro. Acabas de decir las mujeres de antes. O sea, las mujeres de antes no trabajaban tan duro.
0: Es más prevalent. O sea, ahora pasa más de que la mujer saca todo el. O bueno, es la breadwinner. O sea, la breadwinner.
1: No te pongas nerviosa, tranquila.
0: No, o sea, de que gana el dinero.
1: Ok. ¿Verdad? Sí. Pero ganar dinero significa trabajar más duro.
0: No, es también que
1: no, dijiste que las de antes no trabajaban tan duro. Te acabas de meter en un agujerón enorme.
0: Ustedes también son muy hipócritas. Ahorita estaban diciendo, no, los hombres ahora limpiamos y
1: ¿cuáles
0: cocinamos?
1: ¿Ustedes? No, él, yo no dije nada.
0: No, ok. Y ahorita, cuando yo estaba platicando sobre eso, se estaban burlando de esos hombres que no eran hombres, sino que no, son señores de casa.
1: Yo no. Entonces, dije, ¿cuál? Sus palabras son sus palabras, no mías.
0: ¿Quién los entiende? Oye, no, pero tú estabas de acuerdo.
1: Tú dijiste que las mujeres de antes no trabajaban tan duro.
0: Bien alterada. Ahora sí estoy enojada.
1: Las mujeres de antes no trabajaban tan duro.
0: Las mujeres antes así no trabajaban tan duro. Tan o sea, duro. De que la mujer normalmente antes se veía más que se quedaban en casa.
1: Fíjate, por hacerla enojar, compadre, la metiste en problemas más graves todavía.
0: No, para nada. Yo sé cómo lo dije. Y yo sé cómo.
1: ¿Así lo dijiste?
0: No, bueno, pero tal vez ustedes lo están entendiendo de una manera equivocada.
1: Cuando le dices menso a alguien, es menso y se acabó. No hay manera de cambiarle ahí.
2: No me escuché eso, pensé que hablaban de Deina, pero como dijeron que sí se baña. Ya, entonces no es Deina.
0: No soy yo.
2: Deina casi no se baña.
0: No soy yo.
2: Ahí se
0: queda más
3: celular. Buenos días, Cristian. Buenos días, Deina.
1: ¿Qué onda?
3: Oye, la que dicen esa que siempre huele a perro sucio. Uh-huh. Denle mi número, Star Dogs, Mobile Grooming. Sus órdenes.
4: Hola, buenos días.
1: Hola.
0: Hola, Deina
4: y Cristian.
1: Dígame, señora.
4: Pues del tema, yo sí tengo mis perrijos aquí adentro en mi casa. Claro, están educados. Uh-huh. Ellos salen al...
1: Como debe ser.
4: Patio, hacer sus necesidades aquí. No se orinan. Y pues sí, siempre los tengo limpios. No me gusta que la casa huela a perro. Más que nada que huela cuando se orinan. Porque ahí es donde.
1: Sí, ahí huele muy fuerte. Sí, sí.
4: Hay otras casas y. Que se orinan adentro y.
1: ¡Ah! Cuando dijo otras casas. ¡Ah! Hay otras casas.
0: Cualquier oportunidad que tengas tú lo... No.
4: Pues no. No es un olor agradable.
1: O sea, tu suegra acaba de escuchar que dijiste, no, me dormíamos bien cerca, bien agarrados, bien apretaditos, dormíamos bien padre. Ahora
0: no lo dije.
1: Tengo los
0: tampoco, así la... No, dije,
1: así como de cucharitas. Y tu suegra escuchando el programa, Deina, qué vergüenza.
0: Algo chistoso es de que normalmente cuidamos a los perrijos de mi suegra. Ajá. Y antes no se dormían en la cama con ella. No sé si acaso ahorita lo hacen, pero después de que nosotros los cuidamos, como si estuvieran ahí por mucho tiempo. Bueno, por tiempo.
1: Un tiempo.
0: Pues los entrenamos, disque, a dormir en la cama. Entonces, cuando regresaron, se querían subir a la cama con ella. Y de que.
1: Le complicaste la vida.
0: Ándale, un poquito.
1: Le complicaste
0: pero
1: la vida.
0: No sé
1: si bueno, también es una venganza. Ella te mandó a su hijo, tú lo sabes.
0: Yo no lo dije.
1: Qué bonita manera de vengarte, desgraciadísima.
0: No, soy la más feliz.
4: Pero siempre he tenido.
0: Y la amo.
4: Desde chica siempre he tenido perros. Sí se duermen conmigo, pero se duermen en los pies. Ellos no se duermen que diga, ay, los meto debajo de las cobijas. No.
1: Ah, ¿ves?
4: Ellos
1: no, como
4: tienen
1: su nuera.
4: Sus cobijas.
1: Claro.
4: No, pero
1: así tiene a su hijo esta señora.
4: Están educados. Y al menos para mí son mi gran compañía.
0: Sí.
4: Estos dos perrijos. Y más el chiquito.
1: Esa hay que cuidar.
4: El Benito Bodó que tiene 10 meses y pues hace a Daisy hoy patinar, que ella ya está viejita. Pero bueno, que sigan teniendo bonito día. Saludos y bendiciones para los dos.
1: Bendiciones, igualmente.
0: Saludos a Benito, nos está escuchando.
1: Ese comentario trae mucho de dónde agarrar,
0: No, ya me voy, de hecho, entonces sí, ya no podemos hablar de esto.
1: Dice Deina, dice mi abuela que si andar con Pancho Villa no era trabajo duro, ¿tú crees? Sí, sí.
0: Ya, ustedes me están poniendo palabras en la boca.
1: Tú educaste. O sea, tu suegra dijo que tu casa huele fea, para empezar.
0: No dijo eso.
1: Desde ahí arrancó.
0: No dijo eso.
1: Y luego
0: no
1: sé. Arrancó. Escuchó, la pobre señora.

0: escuchó en sus santos oídos a su nuera, bueno, a la juntada con su hijo, la escuchó decir:
1: hombre, antes dormíamos así de corrigo, nos tocábamos y nos casi de cucharito.
2: El problema aquí.
0: Y luego le mete perros en la cama con su hijo en lugar de cuidarlo. Pobrecita de tu suegra, o sea, de verdad.
2: No, su hijo metió perros en la cama con nosotros, ¿ok? Hay que...
0: Es que entienden mal las cosas. Ponte perro en la cama, no traigas perros en la cama.
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0: Es que cada quien entiende lo que quiere, Deina. Te
2: no,
0: vas.
2: No, cada quien inventa, ¿ok?
0: Te vas.
2: Y tú te la pasas inventando.
0: Fue tu tiempo. Listo.
2: Hasta luego, Biggie.
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1: Gracias por seguir conectados de este lado. Ya estamos en la parte, ya casi en la parte final del programa. Un abrazote grande, como les digo, para todos los que están de este lado. A ver, entonces, pues como conclusión, creo que la mayoría dijo que no dormía con los perritos, ¿eh? O sea, sí tenemos a nuestros perritos en casa, los tenemos ahí, pero la mayoría no duermen los perritos en su cama, ¿ok? Vamos con los últimos audios, a ver qué es lo que nos dicen. También hubo un comentario de una señora que a veces está en cabina, que dijo que las señoras de antes no trabajaban tan duro como las de ahora. ¿Qué opinan?
2: No, Deina, si a lo mejor las de antes no trabajaban, sí, no trabajaban mucho porque había hombres que las mantenían. Yo por eso digo a mi esposa, hey, tú no trabajas porque yo te mantengo, así que en la casita, ya que tú trabajes y no te mantengas, es muy diferente. Pues antes no trabajaban porque las mantenían y aparte echaban lonche, lo que tú no echas. Ni modo, a que arda el mundo, que arda.
1: ¡Qué duro, eh! ¡Duro golpe! A ver, ¿qué es lo que nos dice? A ver, señora.
3: Adelante. Pero no, la casa no es la casa de Deina huele así.
1: Ok.
3: Es la casa de una vecina.
1: Ve, y uno pensando bien mal, señora.
3: De por aquí, por donde vivo. Pero ella tiene gatos y abre la ventana de la sala. Y yo fui a buscarla un día. Madre santa, sí. No. O sea, una cosa espantosa. Pero es de esa casa. No, allá con Deina y con Tabito, todo está bien. Pues más que nada que todos se hacen afuera. Okay. Solamente cuando tenían al chiquito este, al Benito Bodoque.
1: Ahí sí, anda.
3: Todavía no lo habían educado. Por eso me lo traje yo para educarlo, porque...
1: Porque no pudieron ni educar, ni un perrito pudo educar esto. No, hombre. Ahora sí, ni al perrito pudo, no. Bueno, Jesús bendito. Gracias, señora. Un abrazote. Me encantan sus audios. Ok. Así las cosas con nuestro tema. Fíjate. Llamando audio. A ver, ¿qué quieres? ¿Qué quieres?
4: Te vengo escuchando, ¿eh?
1: Voy a educar perros, mínimo. A los perritos, mínimo, señora. ¡Qué bárbara! 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

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Bueno, nos vamos con música y yo me despido. Le mando un beso a las princesas, un abrazo a mis brothers y recuerda, sonríe. No sabes a cuántas personas le puedes cambiar la vida con tan solo una sonrisa. Yo soy Cristian Mata y esto fue el Digital Morning Show, tu mañana ideal. Bye, bye.

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1: ¿Cómo estás? Muy buenos días. Te saludo en este jueves, antesala de un fin de semana más. Y feliz, porque yo sé que estás esperando esas rolitas que dejaron huella en tu corazón, en tu vida, en diferentes etapas de tu vida. Así es que, ¿cómo estás? Buenos días, te saluda Gloria Light. Me quedo contigo hasta las 2 de la tarde. Y gracias al Digital Morning Show con Cristian Mata y Deina. Y hablando de Deina, en un momentito me conecto con ella porque estará a control remoto de 11 a 1. Así es que ahorita nos va a hacer la invitación para que tú estés pendiente de toda la información. Mientras tanto, yo te invito para que me marques al 310-8225. Bueno, no me marques, mejor mándame un audio. Déjame saber qué te gustaría escuchar en la retrocomplacencia. ¿Qué se antoja hoy jueves? Tú decides. Es tu programa aquí en Café Retro. Vámonos entonces con Deina. Adelante, hermosa. Cuéntanos, ¿en dónde andas esta mañana? Hola.
2: Saluditos, babies. Ya andamos entre las calles del maravilloso valle. Su amiga Deina Guerra aquí con Digital 101.5 directamente desde la calle McCall, Sur McCall y la Freddy González aquí en Edinburgh. 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
2: Seguimos transmitiendo completamente en vivo, babies. Muchas gracias por quedarse conectados esta linda mañana, ya sea con nuestra Glow al aire, con su café retro, y a nosotros aquí entre las calles del maravilloso Valle, su amiga aquí directamente desde la gran inauguración de dos conciertos espectaculares en un solo lugar. 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Sorpresa, quédense conectados con Digital 101.5.

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1: Tengo saluditos para Ámbar y Horacio. Les mando un fuerte abrazo. Gracias por estar en sintonía de parte de su papi. Bueno, me estaba pidiendo una rolita en la retrocomplacencia que no tengo, así es que te la debo, pero les mando un fuerte abrazo y que tengan un excelente jueves escuchando Digital, ¿ok? También, por supuesto, te quiero hacer la invitación para que acompañes a Deina, que está en Pluma y Farina. Uf, se me antojó muchísimo, se me hizo agua la boca. Ya, de verdad. Así es que por allá saliendo de aquí me voy para allá, Deina, para comer delicioso, ¿ok? Ya lo sabes. Pero bueno, vámonos entonces en este momento a la retrocomplacencia. ¿Qué te gustaría escuchar? Hola.
2: Hola, hola, Glo. Buenos días.
1: Fofo, buenos te saluda. Días. Hola, Fofo.
2: A ver si podrías complacernos en esta hora de café retro.
1: ¿Con cuál?
2: Cualquiera que quieras poner de Magneto, ya que todas son bien caras.
1: Qué difícil.
2: Están buenísimas.
1: Sí.
2: Te lo agradezco. Que pases un lindo y bendecido jueves.
1: Muchísimas gracias, besos y abrazos. Y ¿sabes qué? Tienes toda la razón. Todas las de Magneto, así como las de Timbiriche, por ejemplo, son de las caricisísimas. Entonces, ¿qué te parece si nos vamos con esta? Que yo sé que les

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1: Saluditos, baby. Seguimos con esta fiesta de Digital 101.5. Gracias por quedarse conectados con nosotros, mi Glow en la cabina y nosotros entre las calles del maravilloso Valle. Juntas, juntas estamos mejor. 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
1: Ahí vamos, Deina. Qué rico, se me hace agua la boca. Así es que ya lo sabes, en este momento se encuentra en Pluma y Farina. 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
1: Y antes de irme con la última rolita de Café Retro, y me conecto en este momento con Jaina, que nos tiene bien antojados el día de hoy. Adelante, hermosa.
2: Seguimos regalando y esperando, esperando que Glow cumpla con su promesa, porque sí me dijo que iba a llegar y todavía hasta ahorita no llega.
1: ¡Ay, voy por el pollo!
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1: ¡Ahí voy!

0: 12:30, tu lunch double shot. Veme mandando ya tu mensaje, tu audio al 310-8225. Déjame saber a quién quieres escuchar en el lunch double shot para que tengas un lunch muy agradable, sabroso, disfrutando de tu artista favorito. 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Allí mismo está Deina y nos hace la invitación. Adelante, hermosa, que nos tienes, como te digo, bien antojados.
1: Y ya se nos llegó la hora de la comida, baby. 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
4: Y también la frecuencia que te complace con tu Launch Double Shot. Ya en este momento puedes mandar tu audio al WhatsApp digital 310-8225. ¿Qué quieres escuchar? ¿Qué se te antoja? ¿A qué artista, mejor dicho? Porque es el Launch Double Shot, en donde vas a escuchar dos canciones seguidas de tu artista favorito. Pero mándame audio en el 310-8225. También ya vi.

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1: Tiene Deina desde Pluma y Farina para hacerte la invitación y para seguir antojándonos, porque se oye que la comida está deliciosa. Para chuparse los dedos. Te invita Digital.

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1: Está para volverse loca. Bueno, un poquito más, ¿verdad? Porque algunas ya estamos. 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
2: Saluditos, babies, y Bon Voyage. No, nos despedimos. No, ya casi nos vamos. Pero muchas gracias por quedarse conectados con nosotros. Digital 101.5, su amiga Glow, con todo el flow. Así es. 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
3: Gracias igualmente. Besitos, Zeina. Y come delicioso, por favorcito. Ahí me traes el pollo, el espagueti, la pizza, etcétera, etcétera. Vamos con más en Digital.

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Muy buenas tardes y se pronostica lluvia, pero muy poquito. A la 1 de la tarde un 9%, luego baja a las 3 de la tarde solamente un 2%, pero a las 5 de la tarde tendremos un 23% de probabilidad de lluvia. Un día soleado con una máxima de 101 grados Fahrenheit y mínima de 81. 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

0: un pasito para adelante, María.
1: Y seguimos con más de tu música internacional en este jueves, donde, bueno, ya casi me estoy despidiendo, pero no olvides que llega Perlamont a continuación. Pero ¿quién crees que anda disfrutando de unos días en Ibiza con su mejor amiga o una de sus mejores amigas? Bueno, pues estoy hablando de Ricky Martin, que de hecho compartió en sus redes sociales y puso días hermosos en Ibiza en familia, porque nos cuidamos mutuamente, necesarios para el alma. Y sí, definitivamente anda muy contento con su amiga Esther Cañadas, que de hecho es su amiga desde hace 20 años. Qué bonito, ¿verdad? Es tener una amistad honesta. Vamos con más en digital.

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Son las 2 de la tarde con 31 minutos. 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Estamos platicando, chismoseando en esta tarde, aprendiendo juntos. Este caso es un caso muy difícil. Y justo hace como dos días, empecé a ver una serie que tiene algo en común con este caso. Y a veces vemos series, vemos películas, vemos novelas, hermana, y decimos, ¿qué onda con esto? Es irreal. O sea, eso nunca, no pasaría. Y cuando escuchamos casos como

este nos damos cuenta que son más comunes de lo que pensamos. Que obviamente las películas están basadas en vivencias de alguna persona. Para que algo se te ocurra, tienes que haber sentido esa emoción. Para tú poder juzgar cierta situación, tienes que venir de una situación que conoces. No puedes imaginar algo que no conocemos, que no hemos atravesado, que no hemos experimentado. ¿No? Esta hermana, esta chava, me dice: Perla, me acabo de dar cuenta que mi hijo más chico no es hijo de mi esposo. Él ya tiene 19 años. En ese tiempo, mi esposo y yo habíamos decidido divorciarnos. Estábamos empezando cada quien a hacer planes para empezar los trámites del divorcio y empezar la separación. Unos días después nos sentamos a hablar y decidimos por última vez tratar de salvar nuestro matrimonio. Y gracias a Dios pudimos hacerlo y hemos estado todos estos años juntos. Pero hace poco me di cuenta, por unos exámenes de sangre que tuvimos que hacernos porque yo me enfermé, toda mi familia tuvo que hacerse exámenes de sangre y la doctora me avisó a mí solamente que había un problema con los resultados de mi hijo. No sé si decirles a mi esposo, a mis otros hijos y a él la verdad, o quedarme callada, porque después de todos estos años, lo único que haría sería lastimarlos. Pero también siento que tienen derecho a saber la verdad. Me siento muy mal. Es bien difícil, hermana. 956-310-8225. Y te comentaba que empecé a ver una serie, no me acuerdo el nombre ahorita, el otro padre o algo así. Se las voy a platicar el viernes que estemos hablando ya mañana, que estemos hablando de series y de películas, etcétera. Que así pasó muy parecido, ¿no? En esta serie, la niña está enferma, necesita un trasplante de riñón. Todos se hacen estudios y no son compatibles y se dan cuenta por esas pruebas que el papá pues no era el papá. Y esta chava, la señora, dice: la única forma que yo tengo de que mi hija sobreviva es hablar con el papá biológico para que se haga los exámenes y ver si le puede salvar la vida a mi hija donándole un riñón, porque si no tenemos que esperar a que el riñón llegue y mi hija ya no tiene tiempo. Entonces lo que ella hace es ir, buscar al papá biológico, le cuenta, también le cuenta a su esposo y obviamente le destruye la vida a ambos, ¿no? Dice: yo nunca supe, nunca lo pensé ni lo sospeché porque ocurrió una sola vez, ¿no? Fue en ese momento en el que uno está en sus 5 minutos de debilidad, pasó una vez con un exnovio y no lo volví a ver, no nos volvimos a ver nunca. Ahora siento que soy la peor, que mentí, que hice todo esto, pero es la única opción que tengo para salvar la vida de mi hija. Y justamente buscando datos de qué tan frecuentemente pasa esto, se supone que el 25% de los hombres, de los que son padres, están criando a hijos de otro hombre. 25% no sabe que no es el papá biológico de los hijos que está criando. Y se me hace una cifra altísima. Yo sé, y no te voy a decir qué hagas o qué no hagas, porque por un lado, todo el mundo tiene derecho a saber de dónde viene, quién es tu papá, quién es tu sangre, quién es absolutamente todo. Tenemos derecho, creo que, a saber de dónde venimos. Pero no sé si valdría la pena acabar

porque de una de otra forma el que ha sido el padre, pues es tu esposo, ¿no? 9563108225. ¿Qué opinas al respecto? ¿Qué harías si te das cuenta que uno de tus hijos no es hijo de tu esposo, de tu pareja, de tu novio? Creo que aquí no podemos decir qué debes hacer, sino simplemente qué podría hacer yo, qué haría yo en ese caso. Y necesito pensarlo bien, así que vamos a una pausa. Te invito a que me digas qué opinas al respecto. Vamos a una pausa y regreso. 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

Conmigo estás en Digital 101.5, son las 2 de la tarde con 53 minutos. Y por aquí dicen, dice Perla, la serie se llama My Daughter's Father. Sí, así se llama en Netflix. En español creo que se llama El Otro Padre, si no me equivoco. Está buena. Está Silvia Navarro, que me encanta cómo actúa. Y sí está buena. Es muy parecido a lo que me contaba esta chava en el mensaje. Y es un resumen de, oye, tengo un hijo, me acabo de dar cuenta que no es hijo de mi esposo. Mi hijo tiene 19 años, mi matrimonio está perfecto, tenemos una muy buena relación. Después de todos estos años hemos estado muy bien. Y no sé si debo decirle a mi esposo que él no es el papá de mi hijo. Nosotros estábamos a punto de divorciarnos. Yo cometí un error. Después de eso decidimos intentar por última vez salvar nuestro matrimonio y lo logramos. No sé si deba contarles, porque me siento responsable, sobre todo con mi hijo, porque tiene derecho a saber quién es su papá, y con mi esposo, porque creo que yo tengo que reconocer también mi error y él tiene derecho a saber que biológicamente no es el papá. Y no sé, hermana, no he podido descifrar qué haría yo. Y es lo único que te puedo decir, no te puedo decir. Sí, tienes que decirle, porque la verdad es lo más importante. O sea, no sabría, creo que es uno de esos pocos casos en los que no sabría decirte. Lo correcto sería decir la verdad. Pero sé que como mamá y como mujer, proteger a nuestra familia, a nuestros hijos, a nuestro esposo, a sus sentimientos, a lo que hemos construido, podríamos decir, ¿sabes qué? Prefiero que todo el mundo siga viviendo en felicidad y en armonía. Él es su papá, él lo ha criado. Prefiero seguir viviendo así,

0: Pero también, pero si tu matrimonio está bien y se aman, decir la verdad probablemente no traiga consecuencias. O sea, tu matrimonio a lo mejor no se va a acabar, ¿no? Pero la felicidad y la confianza y el dolor. Por acá dice, que no le diga a nadie, emocionalmente les afecta, que así se quede. Vamos a escuchar por acá.
1: Yo creo que no, hermana, yo creo que ya no. O sea, ¿por qué después de tiempo va a venir a decir la verdad? Eso va a generar muchos conflictos, tanto como en el papá y en el niño. Si realmente ella quería haber hecho las cosas bien, tendría que haberlo hecho desde que supo que no era de la persona.
0: Oye, pero ella dice que se acaba de enterar que no es, que ella siempre pensó que su esposo era el papá de su hijo, porque ocurrió una vez. Dice, yo siempre pensé que era de mi esposo. O sea, porque sé que es la primera pregunta que me van a hacer. Entonces, por acá dice, Perla, la mayoría son opiniones de mujeres. Necesito la opinión de los hombres también, porque les decía, como esposo, creo que tienes el derecho de saber la verdad. A mí me gustaría que me dijeran si fuera mi hijo, me gustaría que le dijeran, pues creo que sí. 9563108225. Vamos a ir a una pausa corriendo, pero antes de irme, tengo una recomendación para ti. 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Vamos a una pausa y regreso. 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

1.5, oigan, se nos acabó el tema, el tiempo del primer tema, porque tenemos uno para esta hora, pero voy a leer uno de los comentarios que me llegó al final, que me imagino que es su nombre y queríamos la opinión de ustedes también. Dice: claro que debe decirle que asuma las consecuencias. Eso de que solo fue una vez es consecuencia del acto. Por la razón que lo haya hecho, debilidad, calor, de copas, ella fue a tener sexo con alguien más. Y después, como si nada, como si se sintiera, ¿cómo se sentiría ella si él tuviera un hijo y ahora le aparece con lo mismo? En su caso, ¿lo perdonaría? Entran otros temas, el hijo se parece a su pareja y nunca sospechó. Oye, no sé, pero no creo que haya sospechado antes. Si fuera hombre, le aconsejaríamos lo mismo, que lo mantenga oculto, al contrario, que pague el daño, y hasta 19 años de manutención le andarían cobrando. Ah, sí, claro. Sí, si me sale con que tuvo un hijo de una noche de copas y no sé, y hasta ahorita me acabo de enterar, sí, tienes toda la razón. O sea, solamente que pues no te crió al hijo ella pensando que era de él. O sea, aquí lo que creo que es doloroso, claro que un engaño duele, yo sé lo que duele. Claro que si alguien viene y me dice: oye, ¿sabes qué? Te engañé, tengo un hijo de tal edad, pasó una vez, ¿lo perdonaría? Yo creo que no. Y más si desde que pasó él sabe que fue papá y me lo ocultó durante 19 años, no sé si sería diferente de que, bueno, yo nunca supe, pero el engaño está. ¿Yo lo perdonaría? Yo creo que no. Entonces tienes toda la razón. Ella debe de afrontar las consecuencias de nuestros actos. Miren, yo siempre les digo, si no quieres que la gente diga algo de ti, que opine de ti, que no hagamos cosas malas que parecen, cosas buenas que parecen malas. Pero bueno, fin del tema anterior. Hermana, espero que nos hayas escuchado, que te haya servido de algo. Al fin de cuentas, nosotros no podemos decirte qué hagas o qué no hagas, juzgarte tampoco. Todos tenemos por ahí cola que nos pisen, algunos una más larga que otras. Pero sin duda, creo que en momentos como este es importante que busquemos ayuda siempre de un consejero, de un profesional, de quien sea, para saber cómo manejar ciertas situaciones, ciertas emociones. Y al fin de cuentas, ¿va a salir alguien lastimado? Sí. O tú te vas a quedar con el dolor y con sentirte atrapada que estás ocultando algo, o tu hijo y tu esposo al saber la verdad. Pero bueno, por acá dice: Perlita, necesito que me ayudes. Pago casa, luz, internet, el mandado, y aún así mi esposa me dice en mi cara que no la mantengo. Dice que mantenerla no es pagar las necesidades básicas de la casa, sino tenerla ella como muñeca, que le pague las uñas, que le pague el pelo, que le pague todo lo que quiere y necesita. Dice: no me mantienes, mantienes la casa, pero a mí no. Me duele mucho que piense así, porque si yo pudiera, le daría más. ¿Qué hago? 956-310-8225. Está esta vieja, mira, para darle un cachetadón. ¿Sabes cuántas personas desearían si al menos no te pide 50-50, hermana? Pero todo tiene que ver con lo que ustedes hayan acordado desde un principio, con lo que funcione. Todas las parejas viven de una forma diferente y creo que se tienen que basar a sus acuerdos. Creo que las relaciones pasan económicamente por muchas situaciones y que nosotras como mujeres y ellos también deben de entender que hay mejores temporadas que otras. Oye, a lo mejor ahorita no te puedo pagar las uñas, pero te las pagué. Ojalá el día de mañana tenga para hacerlo, pero al menos ahorita me voy a preocupar porque sigamos teniendo la casa que tenemos, el techo que tenemos. Creo que habla de un buen hombre al hacerse responsable de esas cosas. Pero yo no puedo decirle a alguien que se merece, que no se merece, que es hermano. Yo sí le agarraría,
venga para darle un zape que se le acomoden las ideas.

ideas, hermana. Algunas son más exigentes que otras. ¿Tú qué piensas? Dice, pago luz, internet, casa, el mandado y me dice en mi cara que no la mantengo. Vamos a una pausa y regresamos. 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

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Son las 3 de la tarde con 31 minutos. Y la pregunta del caso de hoy, este chico nos dice, oye, yo pago la casa, pago el internet, pago los recibos de la luz, agua, etcétera, pago el mandado, y mi esposa todavía me dice en mi cara que yo no la mantengo, que yo mantengo la casa, pero a ella no, porque no pago, que si se quiere ir a poner extensiones, que si se quiere ir a hacer las uñas, que si se quiere ir a no sé qué. Yo, mi prioridad obviamente es pagar esas necesidades básicas. Si nos queda y si puedo y si podemos, qué bueno. Pero yo también sacrifico cosas porque a veces no nos alcanza para eso. Ella no trabaja, solo yo trabajo. Y me dice que yo me levanto el cuello diciendo que yo la mantengo cuando lo único que hago es pagar lo que me toca. 956-310-8225. Por acá dice, corre, corre, ahí no es, amigo, ahí no es. Por acá dice, típica mujer de alto valor. Oigan, esto está muy de moda, decir que somos mujeres de alto valor porque no estamos dispuestas a que nos den menos de lo que merecemos. O sea, yo creo que para creer que mereces algo, debemos de estar haciendo algo. Oye, ¿sabes qué? A la hora que tú llegas está todo hecho, yo no trabajo,

me dedico 100% a la casa, me dedico 100% a tener lo que mi labor o mi papel en esta relación está al 100%. Entonces yo espero que la tuya también esté al 100%. Pero eso no quiere decir que tengamos lujos toda la vida, que tengamos... La situación está bien difícil, hermana. Y tal vez yo diría, oye, ¿sabes qué? Pues ya tú puedes con todos los gastos de aquí, pero pues a mí yo me quiero hacer mis uñitas y mi pelo y todo, y sé que ahorita es difícil para ti hacerlo. ¿En qué te ayudo? Déjame trabajar desde casa. Déjame, me pongo a vender, no sé, algo. En esta economía siento que sí es bien difícil que solamente uno de los dos trabaje, y sobre todo pedir mucho más de lo que se puede en cierto momento. En todos los matrimonios, en todas las relaciones hay altas y bajas emocionales y económicas, en la mayoría. Entonces dime qué opinas, ¿crees que mantener es que te paguen todo, todo, todo, todo, o que eso es un extra y un lujito, pero que mientras que se hagan cargo de todo lo demás, no tendrían por qué echarlo en cara? Vamos a una pausa y regreso. 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

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Estás en Digital 101.5. Oigan, todo el mundo me está diciendo que esta muchachona se tiene que poner a trabajar, mijo. Que se ponga a trabajar y que ella pague los gastos de la casa para que él le pueda pagar todo. Para que vea, hermana, lo que cuesta la vida. Para que valore, diría Alicia Villarreal. Un matrimonio es un equipo, es un trabajo de dos. Lo que nosotros acordemos, hagamos, platíquenlo, traten de solucionar. Mujeres, entiendan a sus parejas. Hombres, pónganse también en el lugar de sus esposas. Lo más importante que tenemos en esta vida es la familia. Lo que conlleva tu esposo, tu esposa, tus hijos, tus padres, tu familia. Arreglemos esas cosas, busquemos acuerdos y busquemos vivir en paz. Al final de cuentas, eso es lo único que dejamos cuando nos vamos, más allá del dinero. Son esos recuerdos que creamos, la forma en la que impactamos la vida de otras personas, lo que se queda de nosotros aquí cuando nos vamos. Les mando un abrazo gigante. Voy corriendo a cumplir con mis otras responsabilidades de madre. Pero les deseo el mejor de los jueves. Regreso mañana de 2 a 4 a través de Digital 101.5.

No entiendo cómo mi Bibi Gaitán se ve más hermosa y joven cada día. Sí, tiene tantos seguidores, tiene más de 1,000,000 de seguidores en su Instagram y hizo una entrevista con Caras México y vamos a estar platicando un poquito sobre esa entrevista adelante, ¿ok? Para que tú también, mi amor, te sigas viendo hermosa y más hermosa cada día que pasa. También, adelante, $500. ¿Una tarjeta de $500 te gustaría? Bueno, en el Back to School Bash vamos a estar regalando esa tarjeta gracias a la Plaza Mall y tengo más detalles adelante porque se acerca la fecha para el Back to School Bash 2026. Yeah, yeah.

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Con razón, yo a los 16 y 17 y ahora a los 49, casi 50, sigo enamoradísimo de mi Bibi Gaitán porque ella sigue hermosa y está en la portada de Caras México. Ahora también mi Bibi compartió en una entrevista consejitos, escúchate. Hazle caso a tu instinto y cuídate, que eso es también muy importante, porque andas de tontita con el bandido, ¿verdad? Eres lo suficientemente inteligente para cuidar de ti misma. No necesitas a alguien más que te rescate. Yo agregué el no necesitas a alguien más que te rescate, ¿ok? Pero sí, mi Bibi tiene mucha, mucha razón. También compartió este mensajito sobre su paz interior. Mi paz interior es mi verdadero éxito. No le debo nada a nadie y nadie me debe nada a mí. Hermosa mi Bibi Gaitán. Y sí, tiene mucha, mucha razón.

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The Drive at 5. Saluditos para toda mi gente que ya va rumbo a su casita después de un día muy largo, estresado. ¿Cuántos cafés se tuviste que tomar, mi amor, para aguantar esas víboras, verdad? Bueno, saluditos para toda mi gente que ya va rumbo a su casita. Manejen con mucha precaución. Ya nos estamos preparando aquí porque el 1 de agosto es una fecha muy importante. Tenemos el Back to School Bash. Ya tenemos todo. El equipo dinámico de Radio United están preparando las mochilas con los útiles escolares. Acabamos de subir varios videos para que los chequen en nuestras redes sociales. Nos encuentran como Digital 101.5 en todas las plataformas. También saluditos para Aleida Blas, Burry Cervantes, para Daisy Garza también, que fueron a comer todas, disfrutaron todo mucho y también estuvieron celebrando un cumpleaños. Saluditos, chicas, ¿ok? Recuerden que el número al WhatsApp 956-310-8225. Vámonos con más.

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0: Escuchen bien lo que dice Benito.
1: No le ruega a nadie que te dedique tiempo.
0: Ándale.
1: Ni que te dé atención, ni que te dedique poemas, canciones, no. Porque cuando tú no eres prioridad para una persona, no lo eres.
0: Cuando tú no eres prioridad para una persona, no lo eres. Ahí lo dijo Benito, lo dijo Bad Bunny. Ahora me voy rápidamente a los comentarios para ver lo que la gente está diciendo. A ver, así de simple, es que sí, así de simple. Me hiciste llorar, Benito, llorar y reflexionar toda una vida que llevo. Gracias, gracias, muchas gracias. Entonces sí, es que quien no te va a valorar, pues nunca te va a valorar, mi amor. No importa qué hagan y qué quieran hacer. Si no eres importante, simplemente no lo eres. Eso fue lo que dijo Benito. Vámonos con Bad Bunny.

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0: Esas canciones que te inspiran, que te mueven, que te hacen el día mucho mejor, que te sacan de cualquier cosa que estés pasando en tu vida, siempre tienes que escuchar esa canción, y esa canción es la que quiero en este momento. Ya andamos armando la lista del playlist digital. Saluditos para Ali, que nos está escuchando en este momento, para toda mi gente, también para todas las chicas que nos escuchan a través de Radio Para Mí en el gym. Sí, bajan la aplicación y siguen escuchando en el gym, también en la casa, preparando la comida, el quehacer, entonces también a través de tu Alexa, aquí tienen su servidor, Dani Castión. El WhatsApp es el 956-310-8225. Envíame tu rola favorita porque necesitamos más rolas para el playlist, pero por lo pronto vámonos con Aria, Ryan Castro. Chévere, se la enviamos a Ali, que nos está escuchando.
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1: Así como se siente la cabina en este momento, así está un poco frío aquí y pues se ve nublado, como que, ay, como que esta temporada de invierno, otoño, sí va a ser frío. No, y no va a ser. Ay, anda chipis en este momento, manejen con mucha precaución. Según esto, que ya para las 8 y 10 sí va a empezar a llover un poco más fuerte. Entonces, pues, tomen todas las precauciones. La gente está comunicando. Aileen, quería algo de Moral. Ya le pusimos su canción. Aileen, que nos escucha en Bronzeville. Para toda mi gente que nos escucha en Bronzeville, Puerto del Mágico ahí, Río Bravo, Matamoros, Reynosa, en las bugambilias. Ahí nos piden una de Big Boy, mis ojos lloran por ti. Eso lo tenemos unos cuantos segunditos.

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1: ¿Qué tal, Dani? Buenas tardes. Saluditos desde Reynosa. Aquí escuchándote como siempre. Quería ver si pudieran poner la canción de Ya pa' qué de Farruko. Si se puede, si no, pues ni modo, nos esperamos a la siguiente. Saluditos.

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esas canciones que te acompañan en tu día, no importa lo que esté pasando en tu día, mientras tú tengas tus rolas, tus canciones, tú puedes con absolutamente todo. Tú puedes, tú eres una fregona, ¿ok? No puedo decir la otra palabra porque me corren otra vez, pero tú eres una fregona, ¿ok? Saluditos para Ali que nos está escuchando, nos acaba de enviar su playlist, su workout playlist. Viene algo de Danny Ocean ya en unos cuantos segunditos. Acaban de escuchar a Sebastián Yatra con Luis Figueroa y Larry Ova. Por perro. Lo que me gusta de esta canción que acaban de escuchar es que, pues, admite, ¿verdad? O sea, él reconoce que por perro la perdió y anda con el otro, ¿ok? Recuerden que el número del WhatsApp 956-310-8025. Canciones que gustan escuchar, saluditos, besitos, cualquier cosa. Aquí tienen a su Superman de ojos verdes, Dani Castión, siempre al rescate.

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1: Mi Dani Castillo, buenas tardes. ¿Podrías ponerme de favor la de sabor a chocolate de elefante? Gracias, saluditos desde Reynosa.

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